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0: ¿Cómo se llama esa canción?
1: Esa canción se llama Dardos y la hace Prince Royce con Romeo Santos. Es una de las muy buenas canciones de su álbum que hicieron ahí los dos juntos. Y obvio suena por acá con Mix 94.1.

0: ya mismo a través del WhatsApp 321-820-1015. Por ahí está Pipito, Santiago. Regálame un saludito. JD. A ver, ¿quién está? Un saludito para Diana. Diana Lizeth Silvia desde Popayán, escuchando Radio Mix Cali. Ah, te das una vueltica por Silvia, ¿no? Solo para Diana Lizeth desde Popayán. Le mandan saludos. Eric Rosero. Saludos a Boricua en sintonía. Saludos también a Karen Martínez. Y saludos a Xiomix, a todas ellas. Están ahí, obvio, cada día acompañando. Desde Villarrica, Cauca, escuchando Mix. Pipito, Pipito. Santiago anda por acá, Conexión con Mix Radio. Santi, ¿cómo vas? Doña Lady, yo, mi amor, saludos a Salomé y a Mía. ¿Y Mía, cómo así? Bueno, a ti, obvio. Doña Lady, ¿cómo está? Salomé.
1: Oye, Salomé.
0: Solo para Salomé, para toda la gente. ¡Ey, chiflado! ¡Qué papá! In African Trouble, sí. El chiflado siempre anda por ahí camelloso. Siempre anda ahí. ¿Quiere escucharse qué? ¿Señal de vía? Mi papá. Ahí está el chiflado, parcero. Ahorita a las 8 vamos a tener Juernes de Mixterio. Para que no se despeguen por nada de Mix Radio, se parchen ahí con nosotros. Aquí está, el Bless. Por ahí sacó canción nueva y todo. El caso del man como que está ahí, veremos. Seguirá haciendo música. Anda activo, Bless.

0: Yankee con Yo Voy, un clásico. Suena muy bien por acá por Mixia a las 7:33 minutos en la noche. Usted va avanzando y recuerde que, obvio, mañana estaremos activos con Colombia. Lleguen a la retreta, llegue. 5:30 de la tarde, ya abren puertas para que usted prepare para un partido por ahí tipo 8:30, 9 de la noche. Y todo mundo pendiente de cómo le va a Colombia y pasamos a octavos de final. Sería genial, sería una maravilla. Así que métale ganas. Llegué allá con camiseta de Colombia. Nada de licor, nada de menores de edad. Párcese allá, puede armar un parche ahí estilo picnic. Mientras espera que arranque el partido, música de parte de las tres emisoras, Radio Tiempo, Mix Radio y Olímpica. Así que con la Federación Colombiana de Fútbol vamos a pasarla muy chévere en el Parque La Retreta mañana. Lucho. Hágale pues, conectados con Mix.
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0: ¿Cómo se llama esa canción?
1: Esa canción se llama Lo Poco Que Yo Quiero. La hace Morat con Silvestre Dangond. Que yo
0: en
1: quiero.
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1: Bueno, ya llega Viernes de Misterio. En un ratito por acá con Mix Radio, así que ustedes no se despeguen por nada. Los que acaban de llegar del trabajo a sus casitas, háganle pues parchados con Mix Radio. Historias, si tiene alguna por ahí me la cuenta, el 321-820-1015. Les voy a compartir videos que me estaba encontrando por ahí en las redes sociales. Si quieren el video, usted sabe que manda manito arriba y yo les comparto. A los que llegan a la sintonía, bienvenidos. Los que se van a parchear un rato por allí, algunos tienen ganas de salir a tomarse una cervecita por ahí.
2: ¿Por qué no?
1: Aguanta con este calor. Uy, con este calor que está haciendo, qué calor. Aprovecha una fría. Entonces, ya lo sabes, siempre con Mix Radio conectados en modo mix.
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1: Aquí estamos a las 8:15 minutos en la noche. Tenemos de parte de nuestra comentarista deportiva de cabecera, Xiaomi Caballero, porque oiga, ustedes
2: amor,
1: vieran,
2: yo sí le estaba haciendo fuerza, oiga, a Portugal.
1: Ustedes vieran que hoy en día esta mujer, antes no sabía nada de fútbol.
2: Así, si yo hasta jugué en un equipo de fútbol que se llama Guerreras, Ofer.
1: Pero a ver,
2: a mis amigas de Guerreras, a Alex Rueda, sí, gracias por creer en mí.
1: Yo sé que sí, pero que, lo que pasa es que la escuchara,
2: no, a mí me gusta
1: comentar.
2: No, siempre me ha gustado, pero
1: en estos días que la pelota se te entró, no, entró por la esquina, ¿no? Dije, uy, ¿qué?
2: Siempre me ha gustado, me gustaba más practicarlo, pero sí, llegó un punto en el que me dieron una patada muy duro. Ay, y yo dejé, dije, no, ¿sabes qué? Yo no me voy a quedar acá, paila, por no.
1: Me dañan una piernita.
2: Sí, me dañan una piernita y luego, ¿qué? ¿Cómo sostengo a mi familia?
1: Pero últimamente, usted ya la escucha comentando.
2: Porque cuando uno tiene un novio futbolero, un novio que le gusta el fútbol, uno va aprendiendo. Entonces, lógico, mi papá también le gusta el fútbol.
1: La comentarista deportiva.
2: Yo creo que todos en el mundial aprendemos algo de fútbol.
1: Alguna cosa, ¿no?
2: Sí, todos terminamos, porque acá, por ejemplo, estaba mi hermana enviándome, es que, ¡ay! Empataron a Portugal. ¡Ay! Lo anularon. Y mi novio estaba en la misma.
1: No. Acá, mire.
2: Porque lo estábamos viendo.
1: Otros internautas, acabo de ver un video donde dice, robaron a Croacia. Acaban de robar a Croacia igual que a Colombia. El árbitro, el VAR le muestra solo una toma, no le muestra que está subiendo. Bueno, yo no sé.
2: No sé. El tema es que yo no quería que quedara por fuera como tan rápido Cristiano Ronaldo. No quería. Qué pesar por Croacia, pues me estaba viendo el partido, pues igual creo que Portugal llegó muchas veces, pero no, nada que metía ese gol, hasta Cristiano haciendo, la botó varias
1: veces. Estaba haciendo fuerza por
2: Portugal,
1: no,
2: obvio.
1: Sé que
2: sí, cuando yo dije, no, me voy por la moto mientras Cristiano hace el gol y ¡pum! Hizo el gol. Y todos los peladitos de la unidad es que sí.
1: ¿Verdad?
2: Pa' Dios, se lo juro.
1: Se escuchó ese siu.
2: Sí, se escuchó en todo el conjunto de los peladitos, claro. Siu. O sea, es un referente increíble para los niños.
1: Ahí es donde se valía que los fanáticos de.
2: No, pero ahí sí lo pueden hacer porque es que está jugando con otro país. Sí. O sea, no es con Colombia. Dale. Yo con Colombia no se la perdono, pero con otros países a mí me gusta mucho Ronaldo. Y si me ponen a escoger entre Messi y Ronaldo, voy a elegir a Cristiano Ronaldo.
1: Entre
2: siempre.
1: Messi y Ronaldo, Cabo Verde.
2: Mira, por acá están diciendo es que Paraguay eliminó a Alemania, Marruecos eliminó a Holanda. Ahora los argentinos están preocupados. ¿Será?
1: Pues no sé, pero.
2: Pues es que uno nunca sabe, no la sé. Verdad, en el fútbol todo
1: yo
2: es tan incierto.
1: Vea, yo quiero enviarle un saludo muy especial a los argentinos. Un saludo muy especial.
2: No es nada en contra de ustedes.
1: No es nada en contra de ustedes. Pero veo medio mundo queriendo que ocurra de lo de Argentina. Obviamente ellos están allá
2: es
1: diciendo,
2: que sabe qué pasa.
1: Eso no va a pasar.
2: No, espérate, es que ¿sabe qué pasa? Uno ve esos en los juegos a los argentinos cómo se comportan con los demás y uno le da piedra.
1: Es más que todo eso.
2: Sí, uno le da piedra. Es que no es los argentinos en general, o sea, la gente argentina, de hecho tenemos conocidos y yo tengo, conocí hace poquito una amiga argentina.
1: Sí.
2: Y es muy amiga de mi hermana. Y es súper chévere, súper cool la nena, pero es que ya cuando uno ve esos partidos uno le da ira, la forma en como ellos empujan, como son soberbios, por ejemplo el arquero yo no me lo calo,
1: que son malos,
2: uy, ese
1: malos
2: arquero
1: perdedores.
2: Yo no me lo calo, uy, no, es el, uy, no lo soporto,
1: ¿es este paso?
2: Uy, no, ese pegostre le hace falta un puño en la cara.
1: A ver, Xiomara Caballero.
2: Si yo fuera hombre,
1: no,
2: si yo fuera hombre, midiera lo que mide Haaland y tuviese las piernas y la fuerza que tiene él, le daría su puño. Pero pues como no puedo.
1: Y ellos, pues bueno, siempre han sido complicados. La rivalidad con Colombia ha sido bravísima.
2: Además de que siento que sí, juegan horrible con Colombia, o sea, le tiran durísimo. Una vaina que no sé cuál es esa rabia con nosotros. Si nosotros acá todo el mundo
1: nosotros
2: lo recibimos bien.
1: Hola.
2: Nosotros los colombianitos.
3: Niña, lo que pasa es que no queremos a Argentina, porque si Colombia le gana, el próximo partido es contra Argentina.
1: Ay,
2: no. Dependiendo. Pero venga, no. Pero si Argentina gana, ¿no?
1: Ah, bueno, si Argentina.
2: Porque Argentina
1: gana.
2: Tiene que enfrentar con otro primero.
1: Claro, con Cabo Verde.
2: Bueno, uno nunca sabe que Cabo Verde deje con el rabo verde a los argentinos.
1: Le dan el Cabo Verde.
2: No sé. Hay otro partido que está muy bueno.
1: ¿Cuál?
2: Que si no estoy mal es el de Noruega.
1: ¿Con quién?
2: Con Brasil. La la la la la la la. Y ahí sí hay una vaina muy fuerte porque uno dice, Dios.
1: ¿A qué le da usted?
2: ¿Dónde está Haaland? A mí me gusta Haaland.
1: ¿Usted en serio le gusta Haaland?
2: Mire, y le puedo decir que el 90% de las mujeres en este momento en TikTok le van a Haaland.
1: ¿Le van a jalar qué?
2: Le van a jalar el rabo. No, mentira, le van. El man tiene algo, no sé qué, no sé dónde.
1: Pues que... es como un vikingo, mija. El man es como...
2: ¿Usted sabe qué es lo que yo creo que es un vikingo para mí?
1: Sí, un bolis.
2: Un vikingo para mí es como un Bonais.
1: Sí, nos van a cobrar ahí. No, gente de Bonais, no nos cobren.
2: Rico. Oiga, para chuparlo.
1: Para chuparlo. Uy.
2: Pues el vikingo cabezón.
1: Ah, el vikingo cabezón. Por Dios.
2: No, pero venga, pero por otro lado está Brasil, que mi hermanita, yo no sé de dónde, salió re fanática de Brasil, Sofía. Mi hermana me hizo comprarle camiseta de Brasil.
1: Bueno, muy bien.
2: Cosas de Brasil, se pintó las uñas, dice que amarillo verde. Y yo ya está, ¿de dónde salió?
1: Ahí está. Hay mucha fiebre mundialista. ¿Ya acabó el partido?
2: Ya se acabó.
1: Este era el último
2: empataron,
1: partido.
2: Empataron, Croacia empató, faltando 10 segundos para que finalizara el partido. O sea que si quedaban empatados, se iban al tiempo extra, si no estoy mal. Pero, mi amor, revisaron y resulta que no. Oh, sorpresa, hubo una pequeña falta, una vuelta ahí extraña, sí, y anularon el gol de Croacia. O sea que quedó 2-1.
1: Le agarraron la banana.
2: Tendría yo que revisar bien cómo fue el tema de la IA que están utilizando para lo del VAR, así como nos alargaron los 45 de Sánchez.
1: Sí.
2: ¿A usted no le parece que alargaron la pata de Sánchez? Obvio. Fer.
1: Obvio. Bueno, mira, primero que todo, mucha gente está en desacuerdo desde un principio que hubiese VAR.
2: No, y se demoraron mucho en sacar la imagen.
1: Primero la vuelta que hubiese VAR hace muchos años. No, que el VAR. Listo, aceptamos el VAR. Vamos al VAR, tin, tin, tin. Y sin embargo, ahí más de un gol se robaban y todo, ¿sabes? Ahora dijeron, no, pues no nos vamos a involucrar nosotros como seres humanos, sino que utilicemos la IA y que la IA defina si usted hizo o no el gol.
2: No, qué payasada. Igual todos sabemos que eso se puede de una u otra
1: obvio,
2: forma manipular.
1: Editar.
2: A ver.
1: Todo lo que sea internet se manipulan. Entonces, ¿no?
2: Yo siento que de igual manera ellos...
1: ¿Cómo llama el jugador que hizo el gol? ¿Cómo llama el jugador que hizo el gol?
2: Ellos les sirve tener... Sánchez.
1: ¿Sánchez?
2: Ellos les sirve tener...
1: ¡Sánchez, parcero!
2: Personajes como Cristiano Ronaldo, mire, como Messi, como Haaland, como Mbappé.
1: Es mi opinión, Ofer Solís, yo, agentes de la FIFA, no me caigan. Yo siempre opino que hay un marketing por encima de todo.
2: Claro, ellos son figuras y tienen que permanecer allí.
1: Necesitan tener Argentina o Brasil.
2: Más tiempo.
1: Ellos tienen que tener ahí porque eso es lo que jala. A Haaland también lo tienen que tener ahí.
2: Ese man tiene
1: a Cristiano,
2: algo especial.
1: A Cristiano. Hoy en día Colombia también se está metiendo como en la rosca.
2: Es que si no está Colombia, como que no tiene sabor el mundial.
1: Eso sí, no hay sabor.
2: Porque además sabe que Colombia tiene una hinchada increíble.
1: Aparte de eso, pero... hay que entenderlo.
2: Y hay colombianos en todas partes
1: del
2: mundo.
1: Lo digo yo, no lo dice nadie más, pero pienso yo que hay mucho marketing en estos mundiales, donde obviamente necesitan tener la atención de ese público hasta el final. Por eso estos equipos logran llegar.
2: Por otro lado, México, ¿no? Póngale cuidado que...
1: le voy a contar un dato de México.
2: Lo que yo le conté, no sé si era lo mismo. Resulta que estaban hablando y regando en redes sociales. Esto es un chisme de redes sociales, aclaro.
1: Esto no lo dice
2: nadie. Esto no lo digo yo. Ay, no, que es que sí, mami, que es que Ofer. No, estaban regándose por internet. El día que dieron el partido, yo le dije, Ofer, ven, los de Ecuador están como con... que estarán cantando porque tienen como una cara de tragedia. Normal. Yo dije, bueno, arrancó el partido. Cuando volteé a mirar otra vez, ya iban 2 goles de México. Nosotros realmente no estábamos conectados viendo el partido porque, si no estoy mal, eso fue el martes de Misterio, creo.
1: Bueno, sí, no sé.
2: Resulta que hoy en redes sociales empezó a regarse unos videos donde ellos se ven con cara de preocupación antes de, durante el himno. Y resulta que estaban diciendo que las familias de los ecuatorianos habían recibido ciertas amenazas.
1: ¿Cómo le parece que me encontré un video donde, no sé
2: Si yo será, no sé si será verdad o no.
1: No sé si, si esto es verídico, no sé si lo irán a realizar, pero en todo el caso están hablando de que hay, es posible que puedan repetir ese partido.
2: ¿Repetirlo?
1: Sí.
2: Que ¿el de México-Ecuador?
1: El de México-Ecuador. Dice la FIFA que si México tuvo algo que ver en ese partido, o lo repiten o le quitan ese título.
2: Ay.
1: Eso no lo sabemos.
2: Pero será, yo no creo. Pero, yo no creo eso, el tema con la creería. FIFA, como que eso siempre pasa
1: yo
2: así.
1: Yo creo que ya pasó y entonces ya.
2: ¿Cuántas veces nos han robado a nosotros?
1: Entonces,
2: a Colombia.
1: Así usted alegre.
2: ¿Cuántas veces vimos llorar a los jugadores de nosotros?
1: Así salga el mejor comentarista a decir, nos robaron la pelota.
2: Esperemos y confiemos en Dios de que mañana nos vaya bien, toda la buena energía para nuestra selección Colombia, conectados todos como país, eso sí, orar para que los muchachos estén concentrados en lo que tienen que hacer y que pues obviamente no haya cosas externas.
1: Por acá dice Francisco Quiroga.
2: Que intervengan allí.
1: Fue fuera de lugar.
2: El de Croacia, fuera sí. De lugar, eso.
1: Dice, saludos, Xiomis.
2: Dímelo.
1: Saludos, Boricua en sintonía. Saludos, Xiomis. Fuera saludos, de lugar.
2: Bebé. Ah, fue fuera de lugar.
1: Del jugador de Croacia.
2: Y el otro, el primer gol fue, creo que, de Cristiano, un penal. Si sí, no estoy no mal, sé, es que no yo salí en ese momentico y cuando volví ya estaban los niños cantando.
1: Yo,
2: es que
1: yo Yo me puse a ver una transmisión. Usted sabe que eso es muy difícil de verlo por transmisiones.
2: Ah, no, eso le llega después.
1: Cuando me puse a ver la transmisión retardado. Y yo vi que había unos comentaristas, ¿no? Yo vi los comentaristas ahí. ¿Qué Croacia, qué Portugal? Cuando me pongo yo a analizar bien el video, y era como una repetición. Es que hay gol. Cuando
2: A mí me ha pasado.
1: Y claro, como eso no se puede transmitir por cualquier canal así como así, claro, esta gente se lo cogían como un fragmento.
2: Pero a mí me ha pasado. Yo es que, ay, hicieron un gol. No, y era una repetición.
1: Y yo juraba y comía moco que estaba viendo el coso en vivo. Casi la cago. Entonces más bien no lo dejé de ver,
2: me callé el
1: más
2: pico.
1: Bien escuché y esperé a que llegara nuestra comentarista.
2: No, yo tampoco.
1: ¡Xiomi Caballero! Porque está empapada de fútbol.
2: No, la que sabe es Andrea Guerrero, esa sí es una tesa.
1: Vámonos con más.
2: Y Cúcuta, ¿no? También vamos a aprender a Andrea Guerrero, claro.
1: Ya venimos con una cantidad de videitos e historias paranormales del jueves de misterios.

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1: Estamos rompiendo, no estamos rompiendo, muchachos.
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0: Bueno, son las 8:40 minutos en el Juernes de Misterio. Hoy son como pinceladitas, como daticos. Chévere, el día como que nos entramos así durísimo el martes. Pero una que otra pinceladita hoy, aguanta con eso.
1: Ajá.
0: Como por ejemplo hoy, que es el Día Mundial de los OVNIs. Te dirá, pero ¿quién puso el día?
1: Sí, eso aparece en vieron? Internet. Así aparece.
0: ¿Cuántos OVNIs vieron? ¿Cómo fue la cosa? Dice, se conmemora cada 2 de julio. Porque en esta fecha fue instaurado en el 2001 para recordar el famoso incidente de Roswell en 1947 en Nuevo México, Estados Unidos. Claro, allá fue donde cayó una nave espacial que el ejército la recogió. Al principio dijeron, sí, claro, fue una nave. Tal. Después de las investigaciones, que volvieron a preguntarle los periodistas al ejército, dijeron, no, esto era un papel de un globo. Imaginé, hace muchos años que no tenían como esa tecnología. Era un globo que nosotros habíamos realizado, entonces ya inventaron otra cosa.
1: Ajá.
0: Pero la gente en México sabe que lo que pasó allí fue algo pues diferente. Entonces por eso, hoy 2 de julio se conmemora el Día Mundial de los OVNIs y sus tripulantes. A los alienígenas.
1: ¿Los OVNIs?
0: Sí.
1: Véanme acá, día...
0: Y a ver, ponga ahí.
1: A ver qué nos aparece acá. Del no, lo escribí mal. OVNI. A ver qué nos aparece aquí en este buscador. Sí, aparece 2 de julio, fecha conmemorativa del supuesto incidente de Roswell, lo que ya había dicho Ofer.
0: Sí.
1: Dice, ¿para qué se celebra?
0: ¿Para qué? A ver.
1: Para promover el interés por la astronomía y la exploración espacial. Para debatir e investigar reportes de fenómenos aéreos inusuales.
0: O sea que...
1: Y para reflexionar sobre la posibilidad de vida extraterrestre en el universo.
0: En pocas palabras, están aceptando que sí pueden existir.
1: Pues digamos que quieren... Que no muera ahí como esa curiosidad que existe, de que puede existir vida en otras partes, de que puede que sí estén explorando. Ayer me vi un video, yo creo que se lo envié, de una nena que encontré en TikTok que hablaba de las formas de llover en Estados Unidos.
0: Qué rarísimo eso.
1: Que incluso la forma de llover era extraña, que ella sentía que controlaban hasta eso, hasta la lluvia. Y hasta la forma de las nubes, porque ella decía que la forma de las nubes en Estados Unidos no era la misma.
0: Miren.
1: Que cuando ella vivía en Venezuela. Decía que allá llovía como una cuadra y a la siguiente ya no volvía a llover por ahí 1 kilómetro, 2 kilómetros, sino encontraba otra nubecita como extraña sobre su cabeza y de repente llovía. Pero que sobre todo no existía el olor a lluvia. Yo tengo que decir que yo no he sido nunca de esas personas que dice, uff, huele a lluvia. Pero hay personas que sí dicen eso.
0: Claro.
1: Hay personas que dicen, uff, huele a lluvia, o huele a tierra mojada, o huele a yo no sé qué.
0: Dicen que el ser humano puede sentir olor a lluvia a kilómetros.
1: Pues yo nunca he sentido el olor a... O sea, yo no sé a qué huele la lluvia. Yo no...
0: Tiene un nombre...
1: Yo no podría decir a qué huele la lluvia. El hecho es que ella dice que aquí, o bueno, cuando ella vivía en Venezuela... Ella lograba identificar el olor a lluvia y en la familia todos decían como, ay, huele a lluvia y llovía, de verdad. Pero que allá el olor a lluvia es como a pollo, como al agua del pollo cuando se descongela.
0: El nombre técnico característico aroma que se produce al caer la lluvia sobre el suelo seco es petricor. O sea que cuando se huele como esa tierra como húmeda, que se levanta
1: la tierra mojada.
0: Tierra mojada, como con bochorno.
1: Hasta mi abuelo detecta eso. Hace poco.
0: Va a llover, dijo.
1: No, Diego, y dices que huele a tierra mojada. Y yo.
0: Va a llover.
1: Yo lo volteé a mirar, claro. Y yo, abuelo.
0: El ser humano
1: estaba lloviendo.
0: Tiene bastante posibilidad de sentir ese olor. Dice, ese término fue acuñado en 1964 por los científicos australianos. Y la palabra deriva del griego petros, piedra. El fluido que fluye a través de las venas de los dioses. O sea, a través de la tierra, ese olor que sale, que es cuando el agua moja la tierra y sale como un...
1: Vapor.
0: Vapor, se llama petricor.
1: ¿Vio?
0: Pero entonces
1: resulta... Todos los días se aprende algo.
0: Resulta que lo que usted está diciendo es muy cierto. Yo creo que escuchen lo siguiente. Porque una persona en la temporada en que estaba nevando en los Estados Unidos, uh-huh, en una parte de Estados Unidos, no sé dónde, cogía la nieve y decía, mire, esto no es nieve.
1: Ella decía también respecto a la lluvia y respecto a la nieve, decía que la nieve era muy extraña.
0: Que no era nieve. ¿Será que nosotros estamos viviendo en un mundo como el de Truman? ¿Usted vio el show de Truman, de Jim Carrey?
1: No me lo vi. Pero ella decía así, que parecía como una simulación, que en Estados Unidos era muy diferente todo y que esas luces que en estos días se presentaron en Venezuela.
0: Sí.
1: Yo no sé si llegaste a ver unas imágenes, claro, de Venezuela como a los días.
0: Días antes,
1: días después que el cielo se puso rojo.
0: Completamente rojo
1: y que la gente decía, no, es IA. Pues muchos dicen que no es IA, que eso fue una realidad en Venezuela. O sea, como si el cielo está abriendo un portal, una vaina así roja.
0: ¿Sabe con qué la relacionaron?
1: Espere, no, ella llegó y dijo que esa imagen la había transportado a un momento que ella vivió en Estados Unidos una noche conduciendo, porque había visto cómo el cielo de repente se había empezado a cambiar de color, a ponerse de esa forma.
0: Mucha gente comparó el color rojo de Venezuela con la película Coco, cuando pasan del plano,
1: que atraviesan como
0: del plano terrenal al plano espiritual.
1: Esa película es más bonita.
0: Entonces mucha gente lo relacionó con lo que, pues, tanta gente que murió en Venezuela.
1: Y hay otra película, es que yo no me la vi, que era como unos magos, también la compararon con eso.
0: Oyentes de Mix, ¿será que estaremos viviendo en un programa como le pasó a Truman, del show de Truman, de Jim Carrey?
2: ¿Qué pasaría si te dijera que una película de comedia de 1998 predijo en silencio el mundo en el que estás viviendo hoy? No solo la tecnología, sino algo mucho más profundo. La forma en que vives, la forma en que te observan, la forma en que te mantienen dormido. La película se llama The Truman Show. Y una vez que entiendas de qué trataba realmente, no podrás dejar de verlo. La historia es sencilla. Un hombre llamado Truman vive una vida perfecta en un pueblo perfecto. Una bonita casa, una buena esposa, buenos amigos. Él cree que todo eso es real, pero no lo es. Truman es la estrella de un programa de televisión. Lo único es que él no lo sabe. Todo su pueblo es un enorme escenario dentro de una gigantesca cúpula. Su esposa es una actriz. Su mejor amigo es un actor. Su madre es una actriz. Todas las personas que alguna vez ha amado reciben un pago por mentirle. Y cámaras ocultas transmiten toda su vida al mundo. Las 24 horas del día, mientras él no tiene la menor idea de que alguien lo está observando. Pero aquí está lo que convierte a esta película en una obra maestra. En realidad no trata sobre Truman. Trata sobre ti. Piensa en cómo mantienen atrapado a Truman. Nunca lo encierran en una jaula, eso sería demasiado evidente. En cambio, lo controlan a través del miedo.
1: Lluvia, vea.
2: Cuando era niño, hicieron que pareciera que su padre se había ahogado, para que Truman desarrollara un miedo profundo al agua y nunca intentara cruzar el océano. La radio advierte constantemente sobre accidentes de avión, para que tenga miedo de volar.
3: Here's a news flash just then. An aircraft in trouble began shedding parts as it flew over Sea Haven just a few moments ago.
2: Cada noticia, cada conversación y cada programa de televisión que ve está diseñado en secreto para mantenerlo asustado, cómodo y exactamente donde ellos quieren que esté. ¿Te resulta familiar? Porque aquí es donde la película deja de tratar sobre Truman y empieza a tratar sobre ti. Todos somos Truman. Todos los días te dicen a qué debes tenerle miedo. ¿Quiénes son tus enemigos? ¿Qué debes comprar? ¿Qué debes desear? Las noticias alimentan tu indignación. Las redes sociales te muestran una versión falsa de la vida de los demás. Y tú comparas tu vida real con esa mentira. Estudios han encontrado que las adolescentes que pasan horas en redes sociales sufren un 50% más de depresión. Se están comparando con un espectáculo que no es real. Exactamente igual que Truman. Y observa a la esposa de Truman. En medio de su crisis emocional, de repente se gira hacia la cámara y comienza a anunciar un producto de cocina. Porque en su mundo, incluso el amor es solo otra oportunidad para venderte algo. ¿Acaso nuestro mundo es muy diferente? Nos enseñan a valorar más nuestros trabajos que a nuestras familias. Uh-huh. A convertir toda nuestra vida en una marca personal. A aparentar felicidad, en lugar de sentirla de verdad. La parte más poderosa de la película es esta. A Truman nunca le permiten enojarse. Cada vez que está a punto de descubrir la verdad, lo distraen, lo confunden y hacen que se sienta loco por hacer preguntas. Porque el programa solo funciona si Truman sigue creyendo en él, y el nuestro también. Una sociedad construida sobre una mentira necesita que todos sigan participando en el juego. En el momento en que suficientes personas dejan de creer, todo el sistema comienza a agrietarse. Y eso es exactamente lo que estamos viendo ahora. Personas que abandonan el sistema, personas que lo rechazan, personas que, al igual que Truman, sienten que hay algo profundamente falso en este mundo, aparentemente perfecto. Al final, Truman encuentra una puerta en el límite de su mundo falso, y se le presenta una elección: quedarse en la cómoda mentira o dar un paso hacia la verdad, aunque sea desconocida. Él decide cruzarla, así que la única pregunta que realmente importa es la misma con la que la película te deja. Si encontraras esa misma puerta, ¿la cruzarías?
0: ¿Cruzarías esa puerta? Sabiendo que ahora estás cómodo, tienes todo, tan, tan, tan. Y después de cruzar la puerta es un mundo totalmente diferente. ¿Vivimos en una simulación?
1: Bueno, pero no está muy lejos de la realidad lo que dicen ahí, del consumismo que tenemos diariamente a través de las pantallas, de cómo mucha gente le entrega su vida a un trabajo durante muchos años, prioriza otro tipo de cosas antes que su propia felicidad o el compartir con su familia.
0: Para que un oyente nos dice, esto es lo que están hablando, me manda algo así, dice,
1: yo como info.
0: Yo creo que sí, nos controlan el clima en el mundo, mire.
1: Controlan lo que vemos, porque tú estás hablando de un carro que vuela y automáticamente te aparece un berraco carro que vuela en el celular. O sea, todo eso está monitoreado, digo yo.
0: En Irán, cuando arrancó esta guerra entre Estados Unidos e Irán, ellos, los de Irán, destruyeron los radares de Estados Unidos. Uh-huh. Y en ese pueblo, o en esa ciudad, o en ese país, no llovía para nada por años. Una sequía tremenda. Cuando destruyeron los radares que tenía Estados Unidos, cayó un aguacero impresionante, hasta cayó nieve. Entonces, no sé, es muy raro, puede que haya un control.
1: Es que ella decía también algo como de que incluso criticando la aplicación del clima.
0: Porque saben
1: que existe antes una aplicación del clima que nos dice de tal hora a tal hora va a llover. De tal hora a tal antes? Otra va a ser sol, de tal hora, como que todo está fríamente calculado. Y obviamente si ustedes se ponen a fijarse en esa aplicación, muchas veces se equivoca.
0: Muchas veces.
1: Casi siempre.
0: Entonces hay como un control, como que, hey, mira, este es el clima,
1: ya saben,
0: tienes
1: todo
0: que seguir esto, saca sombrilla en la tarde porque va a llover. Uh-huh. No sé, les dejamos esa incógnita a ustedes, los oyentes, ¿creen
1: y
0: ustedes?
1: Y por eso, bueno, antes de cerrar este bloque, muchos creen por eso, no estamos asegurándolo porque eso no lo digo yo, no lo dice Offer, no, o sea, no. Pero muchos por eso han llegado a dudar de que lo que sucedió en Venezuela fue simplemente algo
0: natural.
1: Ay, natural, sí. No. Dicen que fue algo como fríamente calculado, porque se esconden allí bajo esos terrenos muchas cosas. Eso es lo que dice la gente.
0: ¿A usted no le parece muy triste y muy tenaz saber que somos como las fichas del juego de alguien?
1: Como el ratoncito.
0: Somos una,
1: y hámster
0: como
1: que
0: una,
1: están
0: como cuando Lisa Simpson en un episodio creó un mundo y ella era como la...
1: Como el mundo que creábamos nosotros con los muñequitos de
0: exacto,
1: nosotros.
0: Exacto.
1: Así, tal cual.
0: Donde nosotros somos simplemente unas fichas de este juego.
1: Opinen ustedes al 321-820-1015 qué creen que pudo haber sucedido.
0: Pero acá está Santiago.
1: Y si creen que eso es real.
0: ¿Creen ustedes que es real?
1: Que si eso es real lo que decía esta chica a través de internet en Estados Unidos, y si eso tendrá algo que ver con lo que sucedió en Venezuela.
4: Sí, yo digo que sí tiene algo que ver, y bueno, empezando desde el tema de Venezuela, pues
0: sí,
4: un país donde la economía está baja después de que pasó lo de Maduro, los temblores, después de los temblores ver cómo el paisaje pone, después que hubo inundaciones, porque
0: tremendo.
1: Bueno, hubo inundaciones.
4: No había por dónde desaguarse la ciudad. Está raro, mejor dicho.
0: Usted no se ha puesto a pensar.
4: Hoy no duermo.
0: Usted no se ha puesto a pensar que a Venezuela le pasa algo. Que a Venezuela le hicieron algo para que Venezuela esté tantos años sumida en esa, como una especie de una miseria que se la quiere como ir.
1: Pero es que no es solo Venezuela, hay muchos países.
0: Muchos países, pero es que uno ve ese progreso, ese esa vaina como directamente allá, un país tan próspero como el Venezuela.
1: Y hubo zonas acá también en Colombia, Tumaco, Popayán, y el colombiano fue, Armero, y
0: el
1: Armenia.
0: Y el colombiano muy berraco.
1: Y Cali se salvó para esa época, porque casi todos fueron como por la misma...
0: Exacto, pero en Colombia, no sé, tenemos esa vaina de que somos muy echados para adelante y logramos, fue madre, por encima de todo, salir. Hay gente y hemos notado
1: que Venezuela también va a poder países, con todo.
0: Va a poder con todo, obviamente, pero sí hemos visto algunos lugares que han dejado.
1: Escuché que... algo que me llamó mucho la atención y me parece bonito en medio de todas las circunstancias, porque decían: Venezuela no fue al mundial, pero el mundo entero llegó a Venezuela.
0: El mundo esa, entero.
1: Yo la vi, vi escrita en uno de esos en vivos y yo quedé como,
0: triste.
1: Es real, porque Venezuela no estuvo en el mundial, no pasó, ¿cierto? Pero el mundo entero en este momento tiene los ojos puestos en Venezuela.
0: Tristemente, hay que decirlo. Ocurrió una catástrofe en medio de una vaina donde todo el mundo tiene los ojos puestos.
1: De una u otra forma genera distracción, pero muchas personas han empatizado con lo que sucedió en Venezuela. Sí. Y siendo de cualquier nacionalidad, se han
0: unido
1: y han volteado su mirada hacia Venezuela. Entonces yo digo que por algo suceden las cosas.
0: Bueno, ahí está. Estamos en Juernes de Misterio.
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0: yo estoy trabajando por allá en un lugar de esos y me aparece una vuelta de estas, hasta luego y les dejo su trabajo.
1: Hasta luego, dijo Monchito.
0: Ahí les dejo su trabajo, pero no, yo me voy. A ver qué es que suena acá. Tengo un video ahí, a ver, ¿no me sonó?
1: Uy, me dio escalofrío.
0: Tiene esa música.
1: No, pero esa música no pega con eso.
0: No pega con nada, pero el video se ve alguien montando en un columpio tipo 3 de la mañana. Y el cuento no es que monte normal así, va y ven, sino que gira alrededor de... O sea, da la vuelta completa.
1: Uy, no.
0: Da la vuelta completa.
1: Eso no es alguien normal. Ay, no. Qué miedo.
0: Voy a compartir ese video. Tiene una música nada que ver con el video.
1: Una música que no pega.
0: Me apareció el niño que sale corriendo en el centro comercial.
1: Eso no se ve real.
0: ¿Del niño del centro comercial?
1: No. Los oyentes que quieran el video, se lo podemos compartir por el WhatsApp de la emisora.
0: Sí, muy raro. No sé. Todo el caso de la gente que trabaja en esos lugares. En estos días pasé por el estadio tarde en la noche y vi que hay varios vigilantes. Y hay uno que le toca, me imagino que por fuera del estadio.
1: Del estadio y a las afueras del estadio quedan muchas funerarias, ¿no? Hay varias.
0: Pero digamos que usted está por fuera.
1: Por eso, por fuera del estadio.
0: Viendo la calle. El que le toca allá adentro.
1: No, pero nada más miedo afuera.
0: A mí me dijeron que en el estadio asustan. Que en el Pascual asustan en los baños. Es más, eso no...
1: Pues asustan cuando uno va a los baños todos sucios.
0: No, pero claro. Alguien dijo que... Alguien que trabajó allá decía que los baños asustaban. Uy, mano.
1: Dice, la verdad yo no me quedaría a dormir ni por chiste.
0: Voy a compartir ese video.
1: Dice, ¿tiene? La calle del muerto se llama la cuadra. Pero la calle...
0: Ah, yo he escuchado esa historia.
1: No, pero la calle del muerto no es una que queda como por el... esa vaina del Club Noel.
0: Es como un barrio, sí.
1: Yo grabé una nota la otra vez, es una cuadra.
0: Que hay una estatua.
1: Hay una estatua ahí como acostada así, la llaman la calle del Tomwer. Toca decir así porque estamos en TikTok. Muchachos, estamos conectados hasta ahora unos minuticos ahí en TikTok. Por si quieren ir a ayudarnos para que no nos bloqueen.
0: Le quiero enviar un saludo.
1: Y le dan tap tap a la pantalla.
0: Un saludo muy especial a todos los vigilantes que acogen ese trabajo. Muchos porque les gusta. Otros porque les toca.
1: No, y no crea que eso no es económico. Trabajar en el tema de vigilancia hay que hacer unos cursos costosos.
0: Hola, ¿quién anda por acá? Creo que usted nos va a hablar de otro tema. Hola.
2: Pues mire, yo vi un enlace de la revista de Economics. Sí. La cosa que salió que era el este. Cuando le hacían las divisiones de los 12 meses, decía en el mes de junio. Y el mes de junio caía exactamente una copa de vino. Que se movía, y se notaba como que el mundo estaba en movimiento, como un temblor.
0: Sí.
2: Entonces, algunos manes decían que a Venezuela, como le dicen, la vino tinto.
1: Ajá.
2: Y la copa que estaba moviéndose, ramándose, como un movimiento, era un vino tinto. Le dieron que la revista de Economía sabía algo sobre eso, sobre el terremoto en Venezuela, tiene las otras cosas, y pues la guerra. Imagínense. Ahí estaba mirando y casi todo lo que está, como lo dividieron en los 12 meses, búsquenla y verán que dice la relación, ahí se muestra todo. Lo que va a pasar ahora, que la famosa ola de calor, luego viene luego se termina la guerra de Irak contra Estados Unidos, lanzando Estados Unidos un misil, una ojiva nuclear y se forma la cuarta guerra.
1: Ay, no.
0: Yo le digo una cosa.
1: No hablemos de...
0: Salió en también referente a lo de la copa vino tinto.
1: Pero es la imagen que yo te estoy diciendo, esa que escribieron.
0: Del Economics.
1: Esa imagen donde hay una cantidad de figuras.
0: Donde hay como dibujitos.
1: Que quitaron el ruido, que había el ruido visual y quedaron como ciertas cosas enmarcadas.
0: Que prácticamente
1: y
0: usted...
1: comparan al muñequito futbolista que está allí, dicen que es Cristiano.
0: Que es Cristiano Ronaldo. Y que por eso hay tanto rumor de que el Mundial se lo lleve Portugal. Dicen que durante el terremoto de Venezuela...
1: ¿Esas palabras se pueden hablar aquí? Me da miedo que no bloquee.
0: Durante el terremoto de Venezuela, sale Beckham, el exfutbolista, con una copa de vino tinto, tomándosela 39 segundos. ¿Qué fue lo que duró? Un terremoto...
1: Ay, no, pero eso también segundos. Ya demasiadas películas.
0: Estamos en Juernes de Misterio.

0: pero usted puede creer y yo no. O sea, tenemos dos posiciones diferentes.
1: Cuando hay viernes de misterio, pues averiguamos todas las cosas raras.
0: Sí, pero pues también, o sea, ya ahora al otro pendejo no se puede tomar.
1: Salió lo de Beckham, voy a buscarlo y verá.
0: El otro no se puede tomar una...
1: Un vinito.
0: Un vasito de algo.
1: Va a buscarlo ya mismo y a ver qué es lo que dicen sobre eso de Beckham, porque pues...
0: Dice Mafe que si ya vieron la luna hoy. ¿Se ya vio la luna?
1: No, no he salido.
0: ¿Te salió? No, yo no he visto la luna hoy, bebé. Ay, no me asuste, ya va a ir a mirar.
1: ¿Por qué? ¿Qué pasó?
0: Es que si salgo, toca dejar el teléfono acá.
1: Bueno, acá está, escuchen esto. Yo no sé, no lo digo yo, esto lo hice en las redes sociales. ¿Qué pasó con la copa de movimiento, no?
2: Con la atenta mirada de David Beckham.
3: Debe ser barato el vino ese.
2: No sé qué tan atenta.
1: Sí.
2: Y debe ser grande.
1: Dicen que mientras él tomaba esa copa, estaba temblando en Venezuela.
0: Pero Xiomara, sí, pero la gente asocia. Xiomara, ¿no? Y la gente también asocia. ¿Usted sabe cuánta gente estaba haciendo 10.000 cosas diferentes en ese momento? O sea, nosotros. Yo creo que nosotros estábamos. Aquí.
1: Esa fue como la narración de los deportistas. ¿Qué dicen acá? Beckham disfrutando el partido antes de que lo invadan los alienígenas. Ahí tampoco pasó nada.
0: Ah, porque supuestamente ahí va a haber una vaina extraña.
1: Una vaina extraña. Pero ese mismo día ocurrió el terremoto en Venezuela. ¿Sabe qué me aterra de ese, del almanaque o la programación de Economist? Que hay otro movimiento de otra copa. ¿Saben qué mes?
0: Es que están delirando por el calor.
1: También puede ser.
0: Del aire.
1: ¿Quién dice eso? Gallego mínimo.
0: Es que tomen agüita, muchachos, estamos delirando.
1: No creo mucho. Hay otro movimiento dentro de ese calendario de Economist.
0: Vamos a mostrarles a Ofe.
1: Que hay otra copa que se sacude.
0: Ya no mencioné más de copas.
1: ¿Por qué?
0: Porque de pronto acá.
1: Ah, bueno,
0: TikTok es tan sensible que parece mujer.
1: Hay que decir una copa de cristal, Baccarat, también se cae y el piso también se ve como temblando. Ojalá no ocurra nada, pero me parece muy, más que extraño, me parece como triste saber que tenemos como una especie de cronograma donde estamos esperando a que ocurra lo peor. Y que alguien sabe que todo eso va a pasar, mi maluco. Muy triste más bien, digamos. 9:17 minutos, los oyentes andan en modo mix escuchando.
0: Oye, los que nos están escuchando a través de Mix Radio, pues váyanse ya mismo @MixRadioCali, claro. Y ahí nos chismoseamos a través de TikTok.
1: Mire qué espectacularidad de luna.
0: Pero ¿quién toma esas fotos? Porque amarilla. Yo tomo fotos con.
1: Yo tomo esa foto de la luna.
0: Yo nunca me sale la luna bonita.
1: Mira, ahí toma una foto, hay una buena
0: Hola,
1: imagen.
0: Hola, DJ Pájaro, bebé, ¿cómo estás?
1: Están en TikTok, ¿cómo es la cosa?
0: Siempre váyanse para TikTok, los que ya de pronto. Están escuchando ahí el radio, pues se conectan un ratico ahí en TikTok y nos chismoseamos.
1: Va a compartir video, ahí estaban compartiéndole algunos el video de una niña que gira y un... que no sé qué es lo que gira en un columpio y en un centro comercial donde unos trabajadores a altas horas de la noche ven que un niño pasa por los cines. ¿Lo quieren? Mándenme manito arriba y ahí les comparto en modo mix.
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0: Son las 9:31 minutos en la noche del jueves. Un jueves que lo veo un poco solitario. Mucha gente llegando a su casa, relajado, mañana camellan.
1: Entonces, yo creo que mañana llegan más temprano para salir más temprano.
0: Más temprano, el jefe les dijo, lleguen temprano para que ganen y más temprano para ir a ver el partido. 9:32 minutos en la noche, por acá me andan enviando diferentes cosas. Hay algo muy importante por acá, hay muchas personas que de una u otra manera desafortunadamente desaparecen. Y por acá me dejan un dato, desaparecida, yo no sé encontrarla, se llama María Catalina Urrea Aguirre.
1: María Catalina Urrea Aguirre, están enviando la información, si de pronto ustedes nos quieren ayudar a difundir, pues nosotros podemos compartirle la información. Eso sí, en el momento en que aparezca, Dios quiera que aparezca bien, pues nos confirman, hey, ya mi prima apareció, mi amiga o la nena que están anunciando, para uno también quedar tranquilo y como ya quitar la alerta.
0: María Catalina Urrea Aguirre, si nos estás escuchando desde acá, desde Mix.
1: Te está buscando tu familia.
0: Te buscan, mire, desapareció ayer, 1 de julio, la última vez que la vieron.
1: ¿Cuántos años tiene?
0: Tiene 18 años, a las 6 de la mañana, en la calle 40, cerca al Parque Bellavista, iba vestida toda de negro. Y si ustedes tienen información, si de pronto la han visto, al 312-719-6210.
1: 312-719-6210.
0: Si saben,
1: se pueden comunicar.
0: María Catalina Urrea Aguirre, si nos estás escuchando, acá mucha gente te está buscando.
1: Tu familia, María Catalina.
0: Se desapareció en Bogotá. Ya.
1: Ok, es en Bogotá.
0: En Bogotá donde desapareció. Bueno, esperemos.
1: Bueno, que... claro, porque es que como nosotros estamos casi que enlazados con todas las emisoras de Mix Radio, pues sí. Además es importante que emitan una alerta en todo Colombia, ¿no? Sería chévere porque así mucha gente nos escucha a través de la página www.mixradio.co. A veces desaparecen en X ciudad y luego las encuentran en otra.
0: Hasta donde tenía yo entendido, iban a activar algo, una alarma para jóvenes desaparecidos, tiene 18 años apenas.
1: Pero a mí me parece que les da mucho tiempo a una persona bastante. Cuando desaparece, ¿cierto? Como que,
0: sí, como
1: uy, no,
0: cuento,
1: 72
0: no, esperemos
1: horas.
0: A ver si aparece o no. Eso que hay que activarse una. Estamos por acá en modo mix. Hola, ¿quién habla por acá?
2: En la empresa en la que yo trabajo, yo soy la que selecciona el personal.
0: Ay, ¿cómo así? Y escuché.
2: Normalmente los guardas siempre, o todo el personal de seguridad, te pregunta dónde son los puestos. Porque hay clínicas y puntualmente nosotros tenemos un hospital donde el guarda recibe el muerto, recibe los difuntos. Y eso son entre las 3, 4 de la mañana. Y ellos siempre cuentan, todos los de ese turno cuentan, que siempre se escucha cuando llevan a un muerto ellos solos, porque el enfermero o el camillero va y los lleva, o sea, va y deja como tal al difunto, se lo entrega en el ascensor. Y ellos entran a un cuarto blanco, que se les llama así, y es donde tienen que ir a meterlos como en los congeladores. Y ellos cuentan que en los pasillos sí. Se escucha el caminar de las personas. O sea, como si alguien viniera a acompañarlos, como a mirar. Y siempre dicen que es la misma energía, que es una energía que llega y que es desesperante, que lo que hace es como desesperarlos a que salgan corriendo. Y allá hay gente que solamente dura 1, 2 días. También tenemos la historia de las personas que están en unidades residenciales que apenas están construyendo. Se escucha muchísimo de mujeres que les hablan. Mujeres que le susurran, o sea, no, es que pregunten.
1: Hola. No, mi amor.
0: Un abrazo,
1: es que
0: para
1: que
0: nuestra
1: se escucha a mujeres que le susurran.
0: Oyente que nos envía una historia, ojalá nos mandaran más. También de eso depende muchas veces que nos quedemos acá un ratico. 9:35 minutos. Vamos avanzando.
1: Gallego, es que qué miedo y uno durmiendo solo. Gallego, ¿estás seguro que estás solo?
0: De más que sí, o se le
1: voltea, voltea. O mira hacia arriba, de pronto estás
0: mucha
1: acompañado.
0: Mucha gente mira al lado. Mira
1: atrás.
0: Mira al frente a ver qué es lo que está pasando. Escucha algo debajo de la cama, pero lo que en realidad está
1: mirando arriba.
0: Está en el techo.
1: Y qué gono.
0: Mira el techo.
1: Gallego, ¿tú crees que estás solo? Gallego, ¿en serio tú crees que estás solo?
0: En ese edificio también asustan.
1: No, mi amor, tú no estás solo.
0: El edificio donde llegaba el ascensor solo, no hay absolutamente nadie.
1: Hay una presencia que te acompaña.
0: Hay una presencia que te acompaña en esa casa.
1: En gallego sabe que yo cuando le digo las cosas, es porque es verdad.
0: ¿En serio?
1: Gallego me tiene miedo cuando yo le digo cosas.
0: Estamos en modo mix desde Cali para Cali y Cali para todo el mundo. Saludito para los que nos escuchan en diferentes lugares del país y del mundo. www.mixradio.com, nos escuchan en el mundo también.
1: Más historias, amores, los que estaban ahí conectados a través de TikTok. Nos pueden compartir sus historias paranormales a través de nuestro WhatsApp 321-820-1015. Hay un oyente que también nos estaba escribiendo por acá, la historia la más o menos la envió por partecitas, creo que es Alejita, ¿no?
0: A ver,
1: cuente. Alejita fue la que nos envió lo de la ayuda. Dijo que una vez con los primos se puso a molestar a la abuela o a la tía. No dice exactamente en dónde. Se puso a molestarla, le hicieron como una embarrada a la tía o a la abuelita. ¿Y la abuelita qué dijo? Mi amor, los mando a dormir donde están los caballos.
0: Al potrero.
1: Allá las caballerizas, ¿no se llaman?
0: Caballerizas.
1: Potrero. Más élite.
0: Más élite, más elegante.
1: Las mandó, Valeria. Las mandó, en el kilómetro 40. Los mandó para donde están los caballos, tan no sé qué. De repente ellos estaban allá quietos. Cuando se van dando cuenta, había un hombre pequeño o de baja estatura o un duendecillo, podría ser.
0: Un duende.
1: Trenzándole la cola y los pelos al caballo. Cuando ellos vieron eso, Valeria y sus primos salieron pitados de ahí. La abuela nunca se despertó, o la tía, no sé, no me acuerdo, me confundí. Y resulta que les tocó terminar durmiendo en la casita del perro afuera. Pero que se alcanzaron a ver un hombre que parecía ser un duendecillo.
0: Hay cosas que ocurren cuando usted se asusta o cuando lo asustan.
1: Y es que quedarse paralizado.
0: El momento es como una especie de película. Como por ejemplo eso que usted va, ¡ey, despierte! Cuando usted lo están asustando en la noche, usted duerme con alguien.
1: Aquí estaban hablando de...
0: Está usted durmiendo con alguien ahí al lado y usted le está pasando todo y usted, hey, y esa persona no se despierta por nada del mundo.
1: Creo que están hablando de eso.
0: O cuando usted está con... muchas veces dice, vamos a acampar en pareja. Usted lo empieza a asustar en la noche porque hay gente que es la que siente las vainas. La otra gente queda dormida, profunda. Y por más que usted insista en despertar a esa persona, a veces no despierta. Muy extraño eso.
1: Vea, dice, ¿a ustedes les ha pasado que a veces se sienten vigilados?
0: Obvio.
1: ¿Y ustedes están solos?
0: Cuando dice por acá, Quique Montilla. Cuando usted está en su cuarto, está viendo celular, de un momento a otro usted le da por mirar a un lado. Digamos que la presencia...
1: Pero a veces
0: no
1: también
0: ahí.
1: Es el rabito del ojo que uno le falla.
0: ¿Quién se ve por el rabo del ojo? Pues la gente sombra. Si
1: ¿cómo falla? Que se ve? ¿Quién se ve?
0: Que usted siente que algo pasa.
1: No, es que por sola. Eso, pero a veces usted voltea así de rapidez y uno todo mareado, no almorzó, no comió.
0: Si yo, mi caballero, siempre le busca, le dijo, madre cosa. No, existe la gente sombra. Es la que usted ve por el rabo.
1: Me dice, yo una vez durmiendo me sentía levitando.
0: Claro, se desdobló.
1: Dice por acá, a veces siente que lo llaman. Si usted siente que lo llaman, dicen que no es bueno ni contestar,
0: para
1: ni
0: nada.
1: Salir a mirar. No, o sea, que lo llaman. Pues que lo llaman a las 2, 3 de la mañana, pues usted no se va a parar a mirar. Ay, no, va a salir de metiche por acá la ventana.
0: Depende,
1: ¿no?
0: Depende, porque hay gente que no puede dormir. Y sienten toda esa noche una presencia maluca.
1: No, mi apartamento está muy, muy tranquilo, gracias a Dios. Dice por acá, saludos desde... Uy, no alcanzo a ver hasta allá, manito.
0: Uy, dice, gafas.
1: Silvia, en Silvia.
0: Silvia Cauca.
1: No, pero es que dice Usenda. Dice, a veces uno ve como sombras. Pero yo digo que a veces uno ve sombras cuando uno ya llega muy cansado a la casa. Por ejemplo, nosotros que vivimos con tanta luz, con tanto ajetreo, con tanta bulla, usted llega aturdido a la casa, usted,
0: eso
1: ¿verdad?
0: Eso me gusta de Xiaomi, porque ella busca la manera de que eso no, eso no existe. Eso es porque usted llegó cansado, no sé qué, de cuántas.
1: Vea, La Cruz Nariño, saludos desde La Cruz Nariño. Dice aquí que no, jamás, ¿qué? Dice, en las fincas y pueblos uno ve muchas cosas. Pues sí, Valeria, yo, pues sí, porque yo crecí en un pueblito en Venezuela. Yo viví gran parte de mi vida en Venezuela, por eso amo tanto Venezuela, y crecí específicamente en un pueblito en la frontera. Claro, ahí pasaban muchas cosas, obvio. Eso hablaban hasta de...
0: del Silbón.
1: De brujas. ¡Ay, mi amigo is!
0: Por allá
1: mi amigo is Karina, Karina Radio, dándola toda, está conectada.
0: Allá en Venezuela, una de las... de las
1: en Suárez Cauca,
0: leyendas que más escuchas, el Silbón.
1: Yo allá, qué cosas que me... Uy, no, a mí me pasaron muchos cacharros allá en esa finca, casualmente.
0: Cuente.
1: No, muchos, el de cuando me puse a asustar a mi hermana y de repente veo un hombre, ¿cómo le llaman a ese? ¿Ese es el sombrerero?
0: El sombrerón.
1: El del el sí.
0: Que tiene un sombrero.
1: El hombre del sombrero, sí.
0: Que es totalmente negro. Ese,
1: yo lo vi.
0: ¿Sí? ¿Sí ve que ella sí?
1: Karina, yo le escribí, ¿cómo así?
0: A ver,
1: se va mañana, ¿qué hora se va?
0: Hola.
3: Muchachos, para contarle, es de la plataforma.
4: Pero yo digo que a veces uno ve sombras cuando ella llega muy cansada de la carrera.
0: Sí.
4: Por ejemplo, nosotros que vivimos con tanta luz, con tanta funeraria, con tanta bulla, sí.
3: Me contó que escuchó grito atrás y les prendían las luces.
5: Eso es porque usted llegó cansado, no sé qué.
3: Y varias veces escucha muchos pasos.
4: Saludos desde la Cruz Marín.
3: Y cuando llega a la casa descansada,
0: sí.
3: Dice que también que siente que como que lo persigue.
0: Uy, no, esa gente que trabaja. Un abrazo, mis respetos para
1: todo.
0: Conductor de un carro funeral, funerario. El solo hecho de usted ir en su carro, tan, hey, le toca en tal pueblo para recogerlo. Le dice usted a alguien, acompáñeme. No, no puedo ir, solo. Entonces el oyente dice que, que en ese carro le prendían la luz, toda la vaina. Y que cuando llegaba a la casa, obvio, sentía
1: que lo perseguían.
0: Una presencia, algo así.
1: Vea, por acá dice, eso que están transmitiendo hasta ahora, bebés, porque... TikTok nos tiene como con unas nuevas reglas, estamos transmitiendo, se supone que era 25 minutos, ya vamos un ratico más. Dice, a veces parece que uno mira para, que uno mira pasar a alguien al lado del espejo.
0: Uy, el espejo, cosa brava.
1: Saludos,
0: Pelucho. Por acá, buenas noches, activos desde las pistas de la sucursal del Sino.
1: Y Cari, ¿cómo así?
0: Vámonos con música y ya venimos con más.
1: Continuamos en TikTok.

0: Ya son las 9:57 minutos. Estamos prácticamente llegando al final del Juernes de Misterio. Tengo historia de oyente a esta hora de la noche. ¿Algo que ocurrió? ¿Cómo fue la cosa? ¿Qué pasó? ¿Dónde estaban?
1: Enviaron historia a través de nuestro WhatsApp 328-20-115. Sí. Seguimos por acá en vivo también a través de arroba Mix Radio Cali. Escuchemos a ver qué nos dicen. Y déjalo ahí para que lo escuchen también los oyentes de TikTok, porfis.
0: Vamos. Gracias. De una vez.
2: Fue en una unidad que está en Menga. Esa unidad apenas son como 5 pisos, 5 o 6 pisos, y ella tiene parqueaderos a los laterales. En una oportunidad que tuvimos de ir a visitar el puesto, nosotros decimos así, vamos a ir a visitar un puesto, entonces destinamos los puestos. Llegamos y el guarda nos dijo a los que fuimos, jefe, hoy están alborotados. Nosotros ya sabíamos, pero digamos que nosotros no podemos como darles esas alas a la gente de seguridad, por así decirlo, a que entre comillas se crean historias que sí son reales, porque el puesto tiende a rotar mucho, o sea, la baja de personal es muy alta. Lo que se rumoraba antes de que yo viviera la experiencia era que del parqueadero de la derecha se veía una figura de un hombre. Ay, no, me dio escalofríos. Se veía una figura de un hombre y que esa persona empezaba a asisear y empezaba como a tirar piedras. Entonces, siempre tiraban las piedras como hasta la mitad de donde estaba el ascensor. Pero simplemente eran historias. Cuando ese día que fuimos a visitar el puesto, que él nos dijo, está hoy alborotado, mira, a mí me dio una cosa tan horrible, que yo dije, Dios mío bendito, que no vaya a pasar absolutamente nada. Ya iba siendo como las 6, 7 de la noche, porque se hacen las visitas en la noche, pues para revisar que efectivamente las personas sí estén cumpliendo en los turnos. Entonces, a nosotros desde la parte administrativa sí o sí nos toca visitar los puestos desde las 6 de la tarde que se recibe el turno hasta las 6 de la mañana. Cuando sí, señor, ya estaba de noche, los sensores de ambos parqueaderos estaban apagados y empezaron con el siseo, con el pss, pss. Horrible. Entonces el guardia, yo les digo, no le pongan cuidado, porque si ustedes mal le ponen cuidado, va a ser peor. Yo no sé, yo creo que ese ente, esa energía, me sintió tanto el miedo que efectivamente empezaron a tirar las piedras. Cuando ya una de las piedras llegó a la mitad del ascensor, dije, nos vamos, ya, nos vamos de aquí. Yo no aguanto un solo instante acá. Me acuerdo y se me eriza la piel porque es impresionante. Yo llevo 3 años en esta empresa y lo que uno ve y vive de experiencia cuando hace este tipo de visitas en los puestos, es horrible. Y uno dice, miércoles, la vida de trabajador de nocturno, uf, pucha, no es fácil. Es muy difícil porque al que no cree, le toca creer. Porque literalmente cuando tú a esas energías le das como el poder de y le demuestras como ese miedo, es peor. O sea, te atormentan toda la noche.
0: Grito. Es un grito que hace parte del Juernes de Misterio.
1: Pero le creemos porque les toca muy duro, la verdad, les toca muy duro a las personas que trabajan en el área de seguridad y todo eso, que tienen que cubrir zonas.
0: Vea, Xiaomi,
1: bastante fuerte, les toca muy duro. Yo no lo haría, Xiaomi, la verdad.
0: Xiaomi, yo no sé.
1: Mis respetos.
0: Nos tocó de una u otra manera no dar explicaciones, pero sí quedarnos callados cuando alguien
1: nos... A mí me tocó callar a Ofer.
0: Yo iba a contar. Yo iba a decir, claro, amigo.
1: Mira, dice por acá, eso es verdad. Yo trabajé en una bodega de las Dolores, vi el aeropuerto y la bodega se escucha mucha bulla. Resulta que acá tuvimos teníamos hasta hace poquito unos vigilantes ya muy adultos. Sí. Ahora ya están otros más jovencitos, pero ese señor estaba nuevo. Resulta que, me voy a volver un pelín. Uno de los muchachos que vino jovencito, duró un día y no volvió.
0: Nosotros preguntamos, venga, ¿y por qué?
1: ¿Qué pasó? No, ¿y por qué? Dice que sacó su bici y no volvió.
0: No volvió.
1: No volvió, no se sabe nunca por qué, no volvió. Luego fue ya un señor adulto.
0: Yo me imagino, vea, yo le digo una cosa. Yo imagino que a él le pasaron cosas, pero él como que se quedó callado, como el segundo, ¿no? Se quedó como callado. Como y luego cambiaron a otro señor, que ya fue como el último.
1: Pero fue como el segundo. Bueno, resulta que él llega una noche, vamos saliendo nosotros de programa, y nos dice, es que...
0: Oiga, muchachos.
1: Muchachos. es que, ay, no, es que hubiera que... Que atrás escuchan unos ruidos.
0: No.
1: Ah, no, es que nosotros fuimos los que le preguntamos.
0: No, él dijo, muchachos,
1: ¿cómo le ha ido? ¿Cómo ha estado? Tan. Dijo, no, pues allá atrás que no dejan de golpear.
0: Yo, muchachos, venga, una pregunta. ¿Acá asustan?
1: Ah, sí, sí, acá asustan.
0: Que y
1: yo lo volteé a mirar a Offer, yo como que no vaya a decir nada.
0: Porque no vaya a decir que sí.
1: Entonces, porque claro, porque el señor, obviamente, la seguridad, pues se queda aquí cuidando. Entonces
0: muy
1: yo le dije a él, no. No, yo con la mirada le dije, no vaya a decir. Entonces nosotros, no. Bueno, yo fui la que respondí, yo no. Dijo, yo, ¿por qué lo dice? Entonces llegué y dice, no, que es que atrás, que toda la noche, o después de cierta hora de la noche, escuchaba atrás los lockers.
0: Movían los lockers.
1: Todos los lockers, dice que tan, tan, tan, tan, tan, tan, tan, tan, tan, tan, tan, tan, el golpeteo de los lockers. Entonces, lo primero que me vino a la cabeza...
0: ¿Qué?
1: Acuerda que yo le dije, es que allá atrás hay una zarigüeya con zarigüeyitos.
0: Sí. No, porque
1: pero es
0: sacamos,
1: verdad, acá sacábamos a cada rato unas zarigüeyas que se metían a tener bebés.
0: Y de pronto hacían el ruido, pero esta vez no había.
1: No, pero
0: nada.
1: Esas zarigüeyas no eran, pues no. O sea,
0: es muy diferente.
1: Son los lockers, que una cosa es que usted sienta ruiditos por ahí,
0: sí,
1: roedor,
0: rastreos.
1: Pero ya golpear los lockers es otra cosa. Las puertas.
0: Pues sí, señor vigilante, si nos escucha, sí asustado.
1: Como ya estás en otro lado,
0: sí,
1: asustaban. Entonces, ese día sí me dio mucha risa.
0: Saludo para Chiflado. Vea, Chiflado es un parcero que camella, es fiel oyente de la emisora, y él camella en un cañaduzal.
1: Ay, no, es que atrás suyo se mira algo, ay, no.
0: ¿Siempre le dicen lo mismo?
1: Siempre a mí.
0: ¿Por qué?
1: Yo no sé por qué a mí siempre me dicen lo mismo. ¿Es por asustarme o de verdad? Pues a mí me han dicho que yo siempre ando con un ángel guardián. No sé, yo,
0: venga.
1: Yo me imagino que sí, pero...
0: Chiflado camella en un cañaduzal. Él es muy berraco porque
1: no,
0: es con ese tractor por ese cañaduzal hasta hora
1: no,
0: de la noche.
1: Lo que me atraviese lo piso. No.
0: Chiflado, si alguna vez tiene un dato ahí, una historia, me la cuenta. Por acá tenemos oyente antes ya de irnos. Hola.
3: Es que hola, buenas noches, Johnny.
1: Hola.
3: Yo, Gallego.
0: Parcero.
3: En una casa donde vivía mi mamá, recuerdo yo.
0: Gallego está en la casa durmiendo del susto.
1: No, pues sí, como Gallego se la pasa acá metido en los
3: live. En una casa donde vivía mi mamá, recuerdo yo que aparecían cosas. Decían que había duendes. Recuerdo que nosotros teníamos una perra que ya se salía de la casa, pero no sabía entrar. Y un día, y ella nos rasguñaba con la patica el portón para que la vieran. Y un día la perra se salió.
0: Sí.
3: Entonces, bueno, dejémosla que llegue, que nos avise. Y cuando vimos la perra sentada, sentadita ahí en medio de la sala.
0: ¿Sentada?
3: Entonces, que llegó la perra y se salió como por ahí. Y saliendo de la parte de atrás, seguía rasguñando. Fuimos y abrimos y estaba la perra en la calle. O sea que la que estaba adentro nunca fue la perra.
0: Lo que alcancé a escuchar
1: es que se escucha
0: que la perrita
1: mucho
0: se
1: ruido.
0: La encontraron en el medio de la sala sabiendo que estaba fuera de la casa. Pero la moto no me.
1: La moto pasó justo en ese momento.
0: Pero gracias a Harold, parcero, un abrazo. Gracias por enviar el audio ahí. 16 minutos en la noche.
1: Bebés.
0: Va a despedir a la gente.
1: Me voy despidiendo por acá de TikTok. Se les quiere un montón. Mañana nos conectamos súper tempranito. Desde las 6 arranca la transmisión. A las 10 de la mañana llego yo a acompañarlos con Offer Solís, Gallego, probablemente Juanpa, porque mañana juega Colombia. Mañana Juanpa va a estar ahí dándola toda con su camiseta, supongo.
0: Métale ganas.
1: Mañana con toda la energía, báñense desde tempranito, llévense el desodorante en el bolso, perfume, porque amor, eso sabe que la
0: cama. No deja entrar allá.
1: No, pero hay clipsitos chiquitos, claro, obvio. Los que no dejan entrar son esos grandotes, ¿no?
0: No, pero es que usted con
1: pero
0: el carro.
1: Los tarritos así plásticos, sí, eso sí.
0: Bueno, en todo el caso, mañana, métale buena vibra para que Colombia pase a octavos de final. Lo esperamos, hay equipo para lograrlo, pero también esa buena vibra, créanlo, la energía de toda esta gente haciendo
1: desde
0: fuerza,
1: la mañana
0: también sí. Ayuda para que nuestra selección vaya pasando a octavos de final y por qué no se gane el mundial.
1: ¿Por qué no?
0: Puede sonar como muy, no sé qué, pero es muy factible. No, ¿por qué no?
1: Hay que tener fe.
0: Oiga, pues, métale fe. ¡Sio, mi caballero!
1: ¡Sio,
0: mi
1: caballero! ¡Ofer Solís!
0: Aquí en esta noche con Mix Radio. Se les quiere mucho. Bacanísimo que estén por acá. El próximo martes, también martes de Mixterio. Saben que martes y viernes. Con algo de Mixterio en modo Mix.
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1: Pilla, hay ojos que no se hacen los ciegos porque las paredes no solo tienen oídos, ¿viste?

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Vive la vida minuto a minuto y encontrarás en cada uno de ellos un motivo por el cual conducirte en la forma correcta. Te lo aseguro.

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0: es hoy viernesito lindo y querido. ¿Cómo están? Buenos días, buenos días, buenos días, buenos días, buenos días, buenos días. ¿Cómo amanecen, pues? Yo sé que más de uno amaneció feliz. Más de uno amaneció feliz. Y la razón, la de más de 50 millones de colombianos. Esta es la razón por la cual más de 50 millones de colombianos amanecimos felices.
1: La

0: buenos días. Ya son las 6 de la mañana, 6 minutos. Aquí estamos pues para acompañarte, para desearte lo mejor del mundo mundial, que te vaya muy, pero muy, muy, muy bien el día de hoy. Con todos los poderes también corporales, por favor. Triple dosis de, si usted es de los que, ay, se puso la camiseta desde temprano como yo. Yo me la quito temprano. Yo ahorita a las 10 que salga me la quito y en la tarde me pongo otra, no se me preocupe.
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0: Y que sí, que aliste su camiseta. Si usted la quiere poner desde temprano, póngala desde temprano, pero váyase bien cubiertico, por favor, o cubiertica. Perfume, desodorante y todos los poderes activos. Y acordate que la cita hoy es en la Retreta, en el Parque La Retreta. Es gratis. Colombia. No necesitas boleta, es gratis. Simplemente llegas, haces la fila para el acceso y ya, listo. Allá parchamos. Desde las 5:30 van a abrir puertas. Importantísimo, no hay ingreso para menores de edad. Si vas a ir con camiseta de fútbol, que sea únicamente de la Selección Colombia. Si no, anda con ropita de calle. Y de las cuentas que puedas llevar, andate ligerito, porque eso es como si fueras para un concierto o así. O sea, que no te dejan ingresar muchas cosas, ni alimentos, ni demás. Entonces, ya sabes pues que la cita es en el Parque La Retreta hoy, desde las 5:30 de la tarde. ¿Listo? ¿Cambio y fuera? Hoy juega Mix Selección Colombia. Y buenos días, 6:08.
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2: ¿Ya nos seguís o no? ¿Sí o no? ¿Sí o no? 6:18 a.m. Buenos días, ¿cómo amanece? Repetí conmigo, fuera pereza, fuera pereza, fuera pereza, fuera pereza. Y el que no se levantó feliz, que hoy vuelva y se acueste. Porque hoy felices estamos todos, ¿o qué dirían?
3: Sí, total, buenos días. Hoy hay fiesta y reggaetón, fútbol y reggaetón. Desde ya con la camisa puesta. Uy, qué bonita la que trajiste. La que jugó,
2: la azulita
3: con la que jugó el primer partido.
2: El debut,
3: bien. Yo me vine con la amarilla. Si Juanes tenía la camisa negra, pues yo la tengo amarilla. ¿Qué pasó?
2: Pues me decía con sabor.
3: Es que hay que meterle otro flow.
2: No, el ritmo tuyo y hasta ahora.
3: El ritmo que nos une. Todos somos un solo país. Hoy estamos con la fe intacta, mi gente. Primera vez que se enfrenta a Colombia versus a Ghana. En las estadísticas dice que los anteriores 4 partidos contra equipos africanos, Colombia fue vencedor. Así que vamos con toda.
2: Vamos con toda, pues no copiamos de ningún chamán ni de cosas que ellos están llevando. Los mismos jugadores dijeron ayer, nosotros tenemos el más grande que Dios.
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2: Y es el que nos va a acompañar en este partido. Ya
3: total.
2: Está, no necesitamos nada más.
3: Total.
2: 6:19 a.m. en más. Por ahí la pregunta, para que vayan pensando una vez, si ustedes le pudieran dar un mensaje a alguno de los jugadores, por lo menos, ¿cuál sería?
3: Uy, yo le diría a James que saque todos los poderes, porque es que la participación de él en los anteriores partidos ha sido, la verdad, floja. Hoy tiene que colocarse la 10 como es y sacarla adelante. ¿Qué pasó? Con todo, Jamesito, ¿qué pasó?
2: Nunca lo va a criticar, la verdad.
3: Yo confío en ti, dale.
2: Siempre, James nos pone siempre a soñar. Me encantó que ayer vi cuando llegaron al hotel, que les hicieron el banderazo, se les salieron hasta las lágrimas y todo, y solamente tocaba el escudo y le decía como que, vamos Colombia, que sí podemos.
3: Eso.
2: Si ustedes pudieran darle un mensaje hoy a alguno de los jugadores o al equipo como tal, ¿qué mensaje les darían? Vayan pensando ahí que ya venimos con sus mensajes. 6:20 a.m. Ey, buenos días. Hoy juega Mix Selección Colombia.
0: Hoy juega Mix Selección Colombia. 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
2: Hoy juega Mix Selección Colombia, y como de mover fibras se trata, pues la Selección Colombia siempre nos pone a soñar, siempre nos pone a hablar lindo, siempre nos une, que es lo importante. Y hoy tenemos la siguiente pregunta.
3: En arroba Mix Radio Cali y todas las redes sociales, si ustedes pudieran darle un mensaje a un jugador de la Sele antes del partido, obviamente, ¿cuál sería?
2: ¿Cuál sería? A ver, por aquí ya dejaron mensajitos, vamos a ver.
3: 321-820-1015, no te caes de ojo, que una.
4: Hello. Hola Mix, buenos días.
2: Buenos días.
4: Karencita, saludo.
2: Saludito.
4: Parcero también. Entonces, mensaje para la Sele, los muchachos. Ya no, como dijo Juanfe, plata y miedo es lo que nunca hemos tenido. Para adelante con todo, muchachos.
2: Eso. Plata y miedo nunca hemos tenido. Hoy no nos gana nadie. Vamos a ver.
5: Buenos días, Mix.
3: Buenos días.
5: Activo las pistas de la sucursal.
3: Eso. Sabroso.
5: Un mensaje a los muchachos, yo les diría que vamos con toda y fuerza, y mejor dicho, a meterla toda para que nos hagan la alegría a todo el pueblo colombiano.
2: Me encanta. Yo era el motivo de la alegría del pueblo colombiano. ¿Ustedes qué le dirían? ¿O a qué jugador específicamente? Si quiere alguno solo, si quiere a todo el equipo, si quiere hasta el técnico, al aguatero.
3: Pues venga, yo les diría a los muchachos que vayan preparando una celebración bien chévere para el primer gol. Un bailecito bien sabroso.
2: ¿Estamos suave en celebración?
3: Sí. Los he visto un poquito descoordinados.
2: No entendí el último pasito.
3: Háganse uno bien chévere, pues, para hacer
2: que
3: un
2: tren. Que pongan a Mina y a hacer la celebración.
3: Que venga de la banca y coordine la celebración, el baile.
2: Entre Mojica y Mina.
3: Sí,
2: que cuadren
3: favor,
2: ese pasito.
3: Por favor.
2: Los oímos, los leemos. 321-820-1015. ¿Qué le dirías a alguno de nuestros jugadores o a la Selección Colombia antes del partido de hoy? ¿Listo?
3: Hágale, pues.
2: Su mensaje. 321-820-1015. Ey, ya son las 6:33, 6:33, buenos días.
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0: ser expertos en fútbol y muchas cosas más, pero en lo que sí somos expertos aquí en Mix Radio Cali 101.5 es en desbloquearte recuerdos con los clásicos que nos pertenecen. Así como este Rakimi Kenwai. Con Igual Que Ayer, a esta hora de la mañana, yo sé que vos ahí en tu carro, en tu casa, aprovechaste y le aumentaste el volumen y te la cantaste a todo pulmón.
1: Por favor y gracias. Ya estamos en vivo, mi gente, a través de Kit y también a través de TikTok. Andamos en vivo. Ingresa ya mismo, arroba Mix Radio Cali en Kit, Mix Radio Cali, nos encuentra facilito.
0: Brevecito para que nos pille pues ya tirando rostro, tirando camiseta, tirando nuestros mensajitos para nuestros jugadores, para la Selección Colombia.
1: Saludándolos y también previniéndolos también, ¿no? Porque ya inició el pico y placa en Cali. Los que de pronto no han salido de casa, hoy viernes, comprende las placas terminadas en 7 y 8 pilas. Hoy viernes, placas terminadas en 7 y 8. Por estos días, comparendo educativo, socialización y desde lunes tenga su comparendo.
0: A partir pilas. Del lunes, igual, no se gane ese comparendo educativo. O sea, ¿usted sabe cuántas horas son allá?
1: Uy,
0: usted tenía
1: sí.
0: que son 2 horas.
1: Y 2 horas.
0: 2 horas.
1: No que hay que una gastar. Hora y algo, no, uy. 2.
0: 2 horas se tiene que gastar yendo a ese curso. Así que cumpla con la regla. Haga de cuenta que ya arrancó, que va a ganar su multa. Entonces,
1: sí,
0: por
1: total.
0: Favor, si usted ya a partir de esta semana ya sabía que si no era el jueves, pasaba trin al viernes.
1: Total, ya hizo rotación. Hoy 7 y 8. Pilas, pues.
0: Revise muy bien ese carro, pues, antes de salir. 6:49 a.m. Y hoy nos vamos para el Fan Zone de la Federación Colombiana de Fútbol en el Parque La Retreta. Entrada libre. No necesitan boleta. Entrada libre. Desde las 5:30 p.m. se abren las puertas. Solamente tenés que llegar a hacer tu fila. Y listo. Prohibido el ingreso a menores de edad. Prohibido llevar otra camiseta de equipo de fútbol que no sea de Colombia. Prohibido el ingreso de alimentos y bebidas. Prohibido ir aburrido.
1: Total, y prohibido menores de edad. No vayan a llevar niños, por favor, que vamos a celebrar. El partido es tardecito, comienza a las 8:30, termina tipo 10:30. Así que niños por ahí a esa hora pues no aguanta. Así que no vaya a llevar los niños. Váyase con toda la fe intacta porque hoy ganamos frente a Ghana. Colombia gana.
0: Colombia gana.
1: Total.
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1: 6:56 B. Hoy es el día número 184 del año.
2: Uy.
1: ¿Quieres saber cuántos faltan para que acabe?
2: Como unos 200 por ahí, menos de 200.
1: Menos.
2: Unos 160.
1: 181.
2: Ok.
1: O sea, prácticamente nada. Nada. Ay, esta es la semana número 27 del año. Dios mío. Y este es el primer viernes del mes.
2: No,
1: el
2: ya acabó.
1: El primer viernes de julio. Dios mío, padre.
2: Y con julio que viene sorpresitas, ¿no? Sorpresa que el 13 de julio se celebra un nuevo domingo, un nuevo festivo. Es decir, que ese festivo no lo va a encontrar en los calendarios que de pronto tiene pegados allí en la sala o en su casa, sino que ese festivo hay que irlo programando de una vez.
1: Ya colóquelo para el próximo
2: ahí,
1: año está.
2: Colóquelo en rojito.
1: Ve, hoy es el día del economista. Felicitaciones a nuestro economista.
2: Uy.
1: Que tratamos de hacerles caso, la verdad.
2: Total.
1: Esas son algunas de las cosas que se celebran el día de hoy, 3 de julio del 2026. Y tenemos una pregunta en redes sociales para que vayan y dejen su mensaje.
2: En arroba Mix Radio Cali, si ustedes pudieran llevarle o darle un mensaje a uno de los jugadores de la Selección Colombia antes del partido, ¿cuál sería?
1: Ese mensaje que vos decís, Bof, venga, quiero decirle a James, quiero decirle a Luchito, quiero decirle a Gustavo Puerta, a Daniel Muñoz,
2: a Sánchez.
1: ¿A qué jugador cuál sería el mensaje completivo que vos decís, uf, venga, este es el mensaje que yo le quiero dar a toda mi Selección Colombia?
2: Ya venimos a leerlos, arroba Mix Radio Cali, los que están también allí en TikTok, dejen de una vez su mensajito y a qué jugador y de una, ya venimos a leerlos pues.
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1: Ya son las 7 de la mañana, 12 minutos. 7 de la mañana, 12 minutos. Y a esta hora en Mix Radio Cali, con las 3 más del deporte. Hoy juega Mix Selección Colombia. Un país completito, más unido que nunca.
2: Uy, sí, hoy la tenemos que dar toda, mi gente. Hoy tenemos que ganar. El que pierda para su casa, y no queremos que nos manden nuestros jugadores de fútbol para nuestra casita.
1: Así como hicieron ayer algunos equipos, ¿no?
2: Sí, los que perdieron ayer, chao pescado, nos vemos, que estén muy, pero muy bien. Ayer se vivió un partido muy, muy emocionante entre Portugal y Croacia. Era el atractivo y así fue. Ganó 2-1 Portugal frente al equipo de Modric, con una jugada súper dudosa al final del partido. Con esta anotación empataba el partido, pero fue revisada por el VAR y obviamente fue cancelado ese gol. Así que salió victorioso el equipo de Portugal. El bicho lo reemplazaron. Se le vio un poquito molesto, pero ya estaba cansado. La verdad, ya estaba cansado, así que terminó sin el bicho, pero consiguió la victoria 2-1 frente a Croacia.
1: Último minuto, ¿no?
2: Sí, total. Y remontó porque inició ganando Croacia. Así que empató y remontó sin el bicho, porque el bicho ya había salido. Y España arrasó frente a Austria. Le ganó 3-0. Próximo lunes, el partido y el clásico europeo entre España y Portugal. Llamad frente al bicho. Eso va a estar sabroso. También Suiza ganó 2-0 al equipo de Argelia. Y bueno, les tengo también estadísticas de nuestra Mix Selección Colombia, que hoy se mide frente a Ghana, un equipo africano. Les cuento que los últimos partidos, como les dije inicialmente, el equipo colombiano ha sido victorioso frente a equipos africanos. 21 partidos jugados, 12 triunfos para nuestra Mix Selección Colombia, 5 empates y solamente 4 caídas frente a equipos africanos. Les tengo por allí: en Francia 1998 ganó 1-0 frente a Túnez. En Brasil 2014 ganó 2-1 frente a Costa de Marfil. En Rusia ganó 1-0 frente a Senegal. Y el pasado, en este mundial, ganó 1-0 frente a la República Democrática del Congo. Así que nuestra Mix Selección Colombia, según las estadísticas, hoy gana.
1: Hoy tiene todo para ganar. Sí. Ve, un periodista le pregunta a Gustavo Puerto lo siguiente, escuchemos.
3: Tiene mucho ruido un brujo por allá en Ghana. ¿Ustedes no le paran bolas a eso? ¿Cómo enfrentan este tipo de supersticiones?
4: Sí, se han escuchado muchas cosas de ese tipo, pero bueno, nosotros somos un equipo, una selección que siempre cree en Dios, que estamos con él, y yo sé que con él nada nos afectará. Entonces, nada, más que eso es seguir trabajando, aferrarnos a Dios y seguir haciendo las cosas bien, que con el trabajo y con la ayuda del Señor se nos van a dar las cosas.
1: Está viendo, ¿no? Con la ayuda del Señor nosotros tenemos a Dios de nuestro lado y nada más. Son las declaraciones de Gustavo Puerta con respecto a lo que hay en redes sociales a través de que lo del brujo, que un chamán.
2: ¿Qué cuento de brujo? Chao, fútbol.
1: Aquí nada, estamos protegidos. Los partidos para el

0: Cabo Verde a las 5 de la tarde.
1: Está bueno.
0: Y cierra el día nuestra selección Colombia a las 8:30 de la noche. Colombia gana.
1: Nos vemos en la retreta, mi gente.
0: La retreta, recuerda que la entrada es libre. La entrada es libre. Desde las 5:30 abrimos puertas, pues, para que se puedan también ver parte del partido de Argentina. Y estas fueron las tres más del deporte. 7:17 a.m. Hey, buenos días.
1: Buenos días, buenos días.
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Yo hoy me voy a Spa el Party, me voy a Spa el Party. ¿Querés un clásico? ¿Querés una canción actual? Decilo, manifestalo, contalo en nota de voz 321-820-1015, que es el Miss WhatsApp. Ahí es donde nos vas a decir como que con qué canción necesitas arrancar hoy el día. La canción que te pone poderoso o poderosa para arrancar hoy viernesito lindo y querido. Que os digas, ¡buff! Con esa le aumento el 101.5% de volumen. Ya mismo, en nota de voz, ¿con qué canción arrancamos el día? Buenos días.

Báilame. Ya son las 7 de la mañana, 29 minutos. Y a través de notas de voz en el mismo WhatsApp 321-820-1015, decinos cuál es la canción para arrancar el día. Que sea que vos decís, bof, ve, por ahí no tienen, dice que salgo para la calle, pero debe enviarla esa nota de voz. Listo, nota de voz. 321-820-1015, 7 de la mañana, 30 minutos. Buenos días.

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2: Bien.
1: 7:33 a.m. y sabes que también tenemos en redes sociales
2: un tema, o mejor una pregunta, para que ustedes de una vez escriban en Instagram y en todas las redes sociales, los que están en TikTok también, @mixradiocali. Si ustedes tuvieran la posibilidad de enviarle un mensaje a algún jugador de la Selección Colombia antes del partido, ¿cuál sería?
1: Lo leemos pues en @mixradiocali. Yo les diría que si siguen jugando así, la que no va a llegar a cuartos de final soy yo.
2: Yo les diría a Lucumí, también a Sánchez, que sigan con esa barrera, sigan con esa muralla que tienen allí en la defensa dándola toda, y felicitaciones.
1: Le diría a James Rodríguez que nos siga poniendo a soñar, que él es el mejor capitán que podemos tener.
2: Bien.
1: Es el mejor capitán que podemos tener. Comenten ahí que ya venimos a leerlos, pues, sus mensajes, pero que sean positivos, positivos para Selección Colombia, ¿listo?
2: Total.
1: Por ahora, al mis WhatsApp, 321-820-1015, ¿con qué canción arrancamos el día? Buenos días.
3: Buenos días, buenos días. Mix, escuchando Mix 101.5 desde el centro de Cali, sintonizadito con la mejor emisora que hay. Yo inicio mi día con Salgo para la Calle. Saludos y un excelente turno.
1: Saluditos para hoy, para toda nuestra gente linda en el centro de Cali, que sabemos que siempre nos tienen a full volumen con Mix Radio 101.5, 7:34 a.m.
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0: ratico para arrancar el día como tiene que ser, con movimiento, con flow, con Mix Radio Cali 101.5 y también obviamente el apoyo a nuestra selección Colombia el día de hoy, porque hoy es un partido bastante decisivo.
1: Uy, sí, el que pierda pa' casa, mi gente, y no vamos a perder
0: nosotros.
1: Todavía
0: no los queremos ver aquí.
1: No, total, todavía nos falta muchísimo para esa tan anhelada Copa Mundo 2026, que obviamente la queremos aquí en nuestra casa, nuestra selección Colombia, que van a salir victoriosos hoy.
0: Tenemos mensajitos para nuestros jugadores el día de hoy. ¿Cuáles son?
1: En @mixradiocali, ustedes han comentado, si todavía no lo ha hecho, hágalo de una vez. Queremos saber esos mensajitos para algún jugador o para toda la selección, si quieren, antes del partido. Un abrazo por acá para Ari Fer, que dice: a todos los jugadores les diría que para salir campeones hay que poner más emoji de huevitos. Muy bien.
0: Pero que sean positivos.
1: Pero pues ese le mete. Pongan. Saludo también por acá para Anderson, dice, para Mojica, que no se deje quitar la titular. bien. Saludo también para Natalie Flores, dice: a todos la patadita de la buena suerte. Manitos arriba, bien. Mónica dice para James, pero no le deja mensaje. Déjale un mensajito.
0: Ahí está, pues, algunos de los mensajes que, si tuviéramos la oportunidad de decirle algo a nuestros jugadores de la selección, déjelo ahí en @mixradiocali 101.5, pero que sean positivos. ¿Listo? 7:48 PM. Hoy juega Mix Selección Colombia.
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0: 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A través de Kit y a través de TikTok. Mix Radio Cali. Ya venimos a saludarlos a todos. Y pilas porque minutos llega aquí. Nadie responde. El podcast de Mix Radio nos vas a poder ver y también obviamente escuchar a través de TikTok y también a través de Kit. Ingresa ya mismo. Hoy va a estar sabroso. Me dicen que hay mixeo bélico. No sé si ustedes quieren mixeo bélico. Esas canciones que no suenan en mix, pero que la hacemos real unos minuticos. ¿Ustedes qué dicen? ¿Hay mixeo o no? 321-820-1015, la emisora que comanda en Cali. Buenos días, buenos días.
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0: Karen, trátame serio, porque siempre cuando me quiero poner esta camiseta, usted también se la pone.
2: Yo tengo la culpa. Yo estoy intercalando. El anterior partido me puse la amarilla.
0: ¿Usted quiere que nos tomemos una foto?
2: Bueno, tomémosla. Ahorita no la tomamos.
0: Está bien. Hágale pues. Un abrazo para toda la gente. Hoy, mi gente con la fe intacta. Hay que apoyar nuestra selección. Con toda mi gente. No sé, pero me levanté hoy y en

0: Más tarde, Santi, ¿qué pasó?
1: Julia. Sí, es que obviamente como no las ponemos tan temprano, pues suele causar una en la mañana y una en la tarde.
0: Exacto. Juli dice, hoy ganamos. Dice Santi que ya me está acabando el velón, o sea, desde temprano.
1: ¿O era que lo hizo desde...
0: encendió la velón? No, no
1: desde
0: puede.
1: Desde que arrancó el mundial.
0: No, ¿será? No. Venga, usted tiene que tener precaución, ¿no? A la hora de encender.
1: Sí, claro.
0: Un velón, una velita, pedir por los nuestros.
1: Es más, ¿sabes qué? Hoy el tema en nuestras redes sociales es ¿qué mensaje le dejarías a alguno de nuestros jugadores de la Sele antes del partido? Pero que sean positivos.
0: Ok.
1: No nos vamos a poner a tirarle hate ni nada, no. Positivos, como que, hey, Luchito, ese gol es tuyo hoy.
0: Yo le diría a James, lo que soñaste de niño, lo lograrás este año.
1: Epa, mensajitos así.
0: A Lucho le diría, ser perseverante te llevó donde estás.
1: A Jerry Mina le diría, amor, alista el pasito de celebración de hoy.
0: No, yo a Jerry le digo, alista el parlante, papi, que hay celebración, hay remate.
1: Cargue el parlante.
0: ¿Qué le dirían ustedes, mi gente?

0: partido ante Ghana, pero hoy ganará Colombia. Santi dice que antes de ser jugador juega como hincha y haga lo que yo no hago. Ojalá la metas. Está bien, está bien.
1: Lo que muchos de aquí no hacen.
0: Vea, Gómez dice vibras no. Vice.
1: ¿Yo? ¿Usted es el que empezó con las vibes?
0: Pero dijo Karen, hable bien. O sea, a mí no me dieron nada.
1: No sé quién es el vibro, soy el que dijo. Ponle las vibes.
0: No, estamos en Colombia, hoy son vibras.
1: No, usted
0: mañana
1: que...
0: son vibes.
1: Ok, está bien.
0: Hoy es vibras. Hoy hablamos español. Ven, voy para el WhatsApp. ¿Sacamos par de oyentes o qué?
1: Hágale.
0: Buenas.
2: Hey, Luchito, James, Puerta y el Cuchito Hernández por Ley Sisi. Si ganamos hoy, pago las prestadoras de servicio sexual.
0: ¡Ay! Ya hay remate, ya hay remate. Buenas. Hello. Good morning.
3: Mira, Gómez dice que
4: desde las calles.
3: No.
1: El Pirri.
0: Las
4: ligas.
0: El Pirri,
4: mira,
0: Pirri.
4: Vamos a ganar.
0: Vamos a ganar.
4: Duro.
0: Epa.
4: Desde la presa. Vamos a quedar en los lados.
0: Está bien, Pirri. Gracias ahí por el mensaje. Así que si quieren enviarle algún mensaje a nuestros jugadores, ya está en nuestros perfiles, diferentes perfiles en arroba Mix Radio Cali, en TikTok, en Instagram, en Facebook. Vaya, comenten. ¿A qué motivo a mandar los mensajes, Karen?
1: A ver,
0: otra nota, a ver qué dicen.
5: Buena suerte al equipo colombiano, que lo que Luchito, James, Puerta, Pinos ahí en ese medio, papi, y arriba hacer los goles, que es lo que gana los partidos.
0: Que sea lo que sea, pero que pierda, gana, y que gane Colombia.
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1: Salto. Ahora son las 8 de la mañana, 23 minutos, 8:23. Es viernes, mi gente, no cualquier viernes. Hoy juega nada más ni nada menos que mi selección Colombia. Y me dejaste solo con el coro, Karen, la mala.
2: Pero hijo, me estoy poniendo los audífonos. Ale.
1: No, yo no voy a volver a repetir. Yo sé que los oyentes están. Estoy que me rumbeo. Ese es mío.
2: Su madre.
1: Bueno, un abrazo para todos los que están ahí entrando a nuestro live. Venga, estamos ahí en TikTok, arroba Mix Radio Cali. Entren por ahí, por favor. Necesitamos de su apoyo. Necesitamos de sus tap taps. Necesitamos de que ustedes compartan nuestro live.
2: ¿Sabes qué necesitamos?
1: Plata.
2: Un ventilador.
1: Plata. Plata y 3 días de permiso.
2: Un ventilador y no precisamente para colgarme de él.
1: Ah, ¿verdad que vos tenés un story time del ventilador?
2: Yo nunca tuve story time.
1: Bueno,
2: yo dije algo así.
1: Y la gente lo
2: que para que contexto. Innovaran, sí, claro.
1: Vea, la gente que está entrando ahí, solo para Brian Gómez, que si no nuestro live. ¿Quién más está por ahí? Un abrazo para Claudia, todos los que van llegando, mi gente, Ronald el travieso, Sandy le dio me gusta. ¿Quién más? También Ronald le dio me gusta. Vamos a compartir, mi gente, vamos a compartir. Juan David dice buenos días a la banda de Mix, viernes, viernes de gallego. ¿Cómo así? No entendí.
2: ¿Viernes de gallego?
1: Sí. Ah, ya sé qué.
2: ¿Qué? Viernes y que gallego me lo doy. Epa, ese mismo.
1: Sí, señor.
2: Soltalo.
1: Hoy es viernes también de.
3: ¡Ay, gallego, hombre!
2: Gallego, ¿por qué así?
3: Karen, bandida.
1: Confirmo.
2: ¿Pero por qué ponen solo lo mío?
1: Marica, porque no encuentro ese.
2: ¿Por qué lo borras?
1: Solamente tengo el de Karen Bandida.
2: Uy, chatarra pa' vos.
1: Eso es lo bueno de estar en la consola, mi
2: gente.
1: Es
2: mejor el de hoy es viernes de Karen Miente, yo le creo. Porque tienes que ponerle bandidas y eso es mentira.
4: ¿Este? Hoy es viernes, que si Karen miente, yo le creo.
2: Pero mira que los míos sí los tenés.
1: Pero el de gallego no está.
2: Sí.
1: Tengo el de gallego, no respondo. ¿Hoy vienes el chatarra?
2: No. Pues que, hoy no hay chatarra ni pa' vos ni pa' mí.
1: Dani, ¿cómo así que chatarra, Dani? Yo sí te quiero. Yo te quiero. Ve, vos.
2: No, Dani, hoy no le mandemos chatarra. Hoy somos libres de la chatarra.
1: Por favor.
2: Pero chatarra.
1: Imagínate, Karen Martínez y oyentes de Mix Radio, que ayer en Bogotá, pues varios días atrás, habían como convocado como que subieran. Habían convocado gente para que subieran a Monserrate para contrarrestar el supuesto brujo de Ghana.
2: Ajá.
1: Ustedes saben que supuestamente ya las redes dicen que Ghana tiene un brujo y que.
2: Que lo han visto. O sea, una cosa es el man de qué equipo fue, del Congo.
1: Del Congo, pero el Congo era una vaina política.
2: No, por eso, exacto, o sea, una cosa era el man que está con su manito arriba y ya, eso no pasó nada.
1: Ajá.
2: Pero del otro sí ha dicho como que lo han visto que tirando unos polvitos, unas maricaditas.
1: Uh-huh.
2: En medio de los partidos y que asombrosamente ganan, ¿cierto?
1: Exacto. Pero
2: entonces, en Colombia, como somos tan creyentes de todo.
1: Fue la cita ayer y llegó gente. La gente llegó muy temprano, como desde las 7 de la mañana, y subieron por el sendero. Mientras algunos aficionados pues iban como haciendo oración y todos como con la camiseta de la selección Colombia. Eso fue en la ciudad de Bogotá. La iniciativa surgió tras viralizarse, lo que ya usted acaba de decir, las declaraciones de Nana Kawaku Bunsam. ¿Quién es ese man? Un curandero de Ghana que aseguró haber realizado trabajos espirituales contra algunos rivales y afirmó tener a Colombia en la mira. Pero pues ayer hicimos la subidita a Monserrate, unos cuantos compatriotas se pusieron la 10, iban con la camiseta de Colombia haciendo oración y bueno, el poder de un país mueve más que alguna cosa, alguna porquería que haya hecho ese man.
2: Precisamente ayer un periodista tuvo la oportunidad de preguntarle a Gustavo Puerta.
1: Uh-huh.
2: Como que si habían escuchado sobre el tema de lo del brujo.
1: Okay.
2: Y el man dice lo siguiente.
5: Se han escuchado muchas cosas de ese tipo, pero bueno, nosotros somos un equipo, una selección que siempre cree en Dios, que estamos con él, y yo sé que con él nada nos afectará. Entonces nada, más que eso es seguir trabajando, aferrarnos a Dios y seguir haciendo las cosas bien, que con el trabajo y con la ayuda del Señor no se nos van a dar las cosas.
6: Pero usted no cree en brujo.
1: Bueno.
7: Ah, yo no, yo creo en Dios y en la Virgen de Guadalupe.
1: Muy bien, Dios, muy bien, muy bien.
2: En Dios y en la Virgen de Guadalupe son nuestros protectores para hoy.
1: Tiene que haber dicho, ¿sabes qué? Yo creo en el milagroso de Buga.
2: En la Virgen del Carmen.
1: Epa, sí, le tiró mucho Mexican style.
2: Sí, pues
1: style.
2: Ya no he estado tanto tiempo en México.
1: Está viendo mucha
2: la rosita.
1: Está viendo mucho la rosa. 8:28, ahí está pues mi gente. Hoy positivismo al 200%. Siento las vibras. Siento que si gana Colombia hoy me enfiesto. Además que, uy, sería un buen regalo de la selección, un buen regalo de cumpleaños.
2: Ah, ya vas a empezar. Gallego, te celebramos el lunes.
1: Ve, cumplo el domingo y llegué y la cabina ni una...
2: Gallego, no es buen agüero celebrar antes.
1: ¿Quién dice eso? ¿Karen Martínez?
2: Sí, hoy la cábala no es esa.
1: ¿Hoy tienen el pensamiento en la selección?
2: El lunes, sí, obvio. El lunes espera tu globito.
1: Estoy que me desmayo esperando el desayuno sorpresa, Karen. Karen, la única mujer cercana que tengo es usted.
2: Ahí me sobró un pan de bono, ¿querés?
1: No.
2: Pero mira que me desprecias.
1: No, pero es que pan de bono es de 3 días que tiene Karen, por favor.
2: No, pero lo compré ahorita.
1: Como dice Santi, más ignorado que el Día del Hombre, sí, mi pana. Y cumple el domingo,
2: él
1: ¿no?
2: Él cumple el domingo, no hoy. Yo el lunes. El lunes espera tu fiesta.
1: Está bien.
2: Te voy a traer esa piñata.
1: Traemos unas cuantas. Ve, los oyentes siguen opinando acerca de qué le dirían o qué mensaje le darías a un jugador de la selección Colombia.
2: A ver.
8: Hola, mi parceritos.
1: Dime.
8: No, 3-0, papi, 3-0 para no empezar a rubrir que penalti. No, 3-0.
1: 3-0, ya lo dijo.
8: Un golcito de James y los otros dos de los que sean, pero que James.
2: Necesitamos uno de James, sí.
8: 3-0.
1: Necesitamos a James hoy como contento. Necesitamos a James, no sé, le lleven la...
2: Él está contento.
1: Novia.
2: Ayer vi el banderazo y el man se le salían las lagrimitas y todo, ver a la gente ahí reunida.
1: Yo creo que a cualquiera.
2: Es lo más eso, casi el escudo decía, crean en mí.
1: Ay, pana.
2: Crean en mi equipo.
1: ¿Cuántas horas faltan para el partido? Exactamente 12 horas. 12 horas. 12.
9: Uy, no, Gallego. Buenos días. Háganme el favor y me estoy metiendo con la niña para empezar.
1: ¿Qué hice?
9: Hoy es viernes. Estamos empezando mesecito. No me estén molestando a mi Karencita.
2: Gracias, amiga, por defenderme.
9: Más bien un liceo bélico. No quiero ver a alguien que guampa por ahí, que regañando, que no.
2: Oiga,
9: ya guampa. Hoy juega la celo y tiene que darnos a ser feliz.
2: Pues venga, sí, mixeo bélico.
1: ¿Será? ¿Qué acaso es un mixeo bélico?
2: Manden nota de voz. Nos armamos un mixeito bélico para que nos tomemos unos chorros por Colombia.
10: Buenos días, Mix.
1: Hola.
10: Buenos días, Karencita, mi amor.
2: Buenos días, mi amor. Ahí, eso.
10: Ya llegó la buena.
2: Con pico y todo.
1: ¿Cómo fue que?
10: Hoy no hay brujo. Hoy gana el rosario. Hoy gana la chancla de la mamá. La rama de ruda. Hoy la tenemos toda, hoy gana mi selección Colombia y nos vamos pa' octavos de una.
1: Epa.
2: El jovencito rey.
10: Pelamos Argentina.
1: ¿Cómo sería? Eso es un sueño.
2: ¿Cómo es y cómo sería?
1: Yo creo que ganándole, eliminando a Argentina en el hipotético caso que nos tocara enfrentarnos con Argentina, yo creo que eso sería igual que ganarnos el Mundial.
2: ¿Sabes qué? Según unas cuentas que alguien me dijo ayer, supuestamente si pasa Colombia y pasa Argentina, nos tocaría enfrentarnos con ellos. Y ahí es donde nos vamos a sacar la espinita de la copa.
1: Pana, eso sería genial.
11: Hey, Miss, yo, ¿qué pago que no han vuelto a colocar mi inseo bélico?
1: ¿Qué no?
11: ¿Inseo bélico?
2: Hace 8 días lo pusimos, ya lo vamos a poner, pero necesitamos la aprobación de ustedes.
1: Está muy, uy, está.
2: Vea, ya van dos que quieren mixeo.
1: Está muy carrancho hoy.
12: Papi, prenda ese inseo bélico, pues.
2: Tres.
12: Dale, que ya Karen arregló el café.
1: Pero Karen no compadre.
13: Hola, mis buenos días. ¿Cómo diría? Servilos que yo los pago, pues. Arrancame con arregla pa' que te vas.
2: Me encantan esos que dicen que yo pago a botella.
14: Hola, Mix.
2: Pida que yo pago.
14: Que yo pues quiero aportar para el partido de hoy. Es que no va a salir ese brujo a echar los polvitos, porque mejor dicho, la mano de pata y coscorrones que dio de todos los colombianos que van a ver en ese estadio.
1: Eso le iba a decir.
14: No le alcanzar la brujería.
2: Que alguien lleve jabón rey.
1: No, eso le iba a decir, o sea, los colombianos están a fuego. Y donde ese man esté cerca de un colombiano, es capaz que alguien va y lo azota.
2: Sí.
1: Sí, le mete tres puñizas. ¿Qué dice la gente? Buenas.
6: Diego, papi, hoy no hay brujo. Hoy gana el viejito el minuto de Dios.
1: Sí, señor.
6: Y son el vicio belicoso ya, pues.
1: Pero es alcohólico,
15: Buenos días, peluchitos, ¿cómo están? Hola, mi Karencita, hola, mi galleguito.
2: Hola, mi bella
15: favorita.
1: Hola, chatarrita.
15: Arranquen, pues, con ese mixeo, hágale, pues. Estoy haciendo oficio, tenito motivation para acabar temprano.
2: Vamos con una canción y ya venimos.
15: Acomodame para el partido, a ver.
2: Voy por mi café. Pues.
1: Está bien, vea, par de canciones.
2: Voy por mi café
1: venimos.
2: Y ya vuelvo.
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0: Si andan ahí cotizando con Karen, pueden dedicarle ese tema.
1: Es más, cuando tuve mi novio que estuvo en el extranjero,
0: ajá,
1: él me la dedicó cuando ya iba a regresar.
0: ¿Esa canción?
1: Sí.
0: Ay, ay, ay.
1: Y al menos despedimos.
0: No la dediquen, que trae sal. Trae sal. Mi gente, ¿cuántos activos para el mixeo bélico y arrancarlo ya?
1: Ya tengo mi aromática michelada. Hoy no me fui con café. Hoy me fui con aromática.
0: ¿Por qué?
1: Porque el café me está dando como gastritis.
0: Esos síntomas de que ya no está tolerando cualquier cosa.
1: No, solo el guaro.
0: Saludos para Daniela. Besitos, Daniela, gracias por estar ahí en modo Mix Radio. La gente está entrando ahí, arroba Mix Radio Cali. Entren ahí a través de nuestro TikTok, arroba Mix Radio Cali. Entren ahí para ver si le damos rienda suelta al mixeo bélico.
1: Darle rienda suelta. Uy, esa es buena.
0: ¿Cuántos audios necesitamos?
1: Chentico.
0: ¿Cuántos audios necesitamos, Karen?
1: Es que ya me mandaron varios. Otros tres.
0: Bueno.
2: ¡Coco! Hoy es día que Colombia gana, Karen reparta nalgas.
0: ¡Ay, ay, ay!
3: Hoy es viernes de que si gana la selección y Gallego me escribe, se lo doy.
1: ¡Ay!
3: Se lo doy.
1: Si ella dijo que me escribes porque no, te conoce. ¡Ay! ¡Ay!
0: Repórtate, ¿quién eres tú? Entra, da,
1: eres
0: tap,
1: tú?
0: Tap. Sígueme en mis
1: ¿de
0: redes?
1: ¿De qué te las picas?
0: ¿Estamos ready o no estamos ready? Dice por acá...
1: Yo ya estoy ready.
0: Se me acabaron las ganas del charrito negro.
1: Dios mío.
0: Ay, ay, ay.
2: Epa, epa, muchachos. Póngale ahí el Activation ese Miss.
0: Ok.
2: Y invoquemos al profesor Yarumo. Ahí está en contra esa man de allá que mantiene echando polvo por lado y lado.
0: Ok.
2: Llevamos al profesor Yarumo y lindo. Pipito está aquí activado,
0: El Pipito.
2: Gallego, Gallego. Hola, Pipito. Nosotros cumplimos en este mes, entonces todo este mes nos tienen que celebrar.
0: Obvio.
2: O sea que, chatarra pa' que no nos celebre. O sea,
1: a partir del 5 le celebro.
0: O sea, chatarra pa' Karen.

0: brillo de los ojos.
1: No puedo ponerlas completas porque si no colocaría tres canciones. La idea es darle gusto a la mayoría. Esta no, hace rato no la sonaba.
0: Uy, no.
1: Hace rato.
0: Es verdad.
1: Más de un mes.
0: Estabas sancionada.
1: Sí.
0: Dile.
2: No imaginas.

0: estás despechada hoy.
1: Ayer y hoy, tú tan libre en tu mundo, yo en el mío preso. Ay, qué dolor.
2: Ese despecho no lo inventamos. ¿Cómo es y cómo sería?
0: No, esa no era. ¿Quién pone estas cosas aquí? ¿Estas cosas aquí quién las pone? Dios mío. Bueno.
2: ¿Cómo es y cómo sería?
0: Pana, ¿sabe qué? Me dio tanto calor de cantar la canción con tanto sentimiento. Pero antes voy a escuchar a la gente cantar.
2: ¿Qué
0: dice? A ver si cantaron. A ver, ¿qué dice la gente? ¿Sí cantaron o no?
2: Ve,
0: cantaron.
2: Saludito para Elenita. Si hay alguien que sepa de beliqueo y de despecho, ¿sí? Es Elenita.
0: ¿Le mete? Media de guaro, Elenita, todo bien. La gente está
2: así que canta con el alma. ¡Ay, no! No me empujes, que yo me caigo sola.
0: ¡Ay, no! Es sostenido,
2: Él lo cantó con sentimiento.
0: Yo pensé que era una vieja. No, qué pena, pana.
2: Lo cantó con sentimiento.
3: Que tu resentimiento.
0: Tanto despechado hoy.
3: Tan vivo.
0: ¿Seguimos?
2: Obvio.

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1: ¿Sabes qué?
2: Nelson nunca se equivocó cuando dijo eso.
1: Si al cielo vamos, pues bebamos. ¡Ay, no!
2: Oiga eso, va a recordar a nuestro pana que está en el cielo.

0: estoy despechado.
1: Los que están haciendo aseo, que le hagan Coneje Fabuloso.
0: Dani está haciendo aseo.
1: Una de límpido ahí. Una de límpido por dos de agua.
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1: Tú solo, Posada, tú solo. Tú solo, por favor.
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1: Voy a servirlo ahí, Carla. Ay, perdón.
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2: Porque le diste a la Posada. Voy a hacer un brindis por los hombres.
1: A ver.
2: Por ellos.
1: Ajá.
2: Por la mamá de ellos. Que los hizo tan bellos.
1: Gracias.
2: Para hacer el amor con ellos. ¡Salud!
1: Uy, Karen, tanta inspiración.
2: Me salió del alma.
1: Uy, Karen, si no la conociera me enamoraría. Pero como le conozco pasado, no se enamoren de
2: Deja
1: Karen.
2: De hacerme la mala fama.
1: Mejor cantemos y bebamos.

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0: llegamos en helicóptero y en ese helicóptero llega Ofer Solís, el boricua.
1: Sí, señor.
0: Good morning.
1: Está dando una vuelta por toda la ciudad. El clima está chévere, sabroso, legal, chévere, bacano.
0: ¿Tamelito?
1: Tamelo caramelo.
2: ¿En ese mismo helicóptero no nos podemos ir para Miami?
1: No, porque ¿tienes visa?
0: No hay visa.
1: Ah, no, mija, sin visa no hay visa.
0: No, nada. Sin visa no hay perreo.
1: Puedes entrar allá. Si hasta el mismo Messi me lo requisaron, al nuestro Messi.
2: Este año voy a hacer el intento.
0: ¿Nuestro qué?
1: Nuestro Messi.
0: Uy, no.
2: Uy, no, tratan más que serio.
1: Nuestra gente está, hay mucha gente diciendo, no, Messi, no sé qué, ¿por qué me lo trataron mal?
0: Tratando más que serio, como hay que
1: decir. Oiga, fue muy charro ver a Messi.
0: ¿Estás buscando que la gente te fune?
1: No, para nada. Fue muy charro ver a Messi.
0: Me dio fomo tu comentario.
2: Cállate.
1: Con esos compañeros que tiene uno dando más bomba que los oyentes. Amigo, le estoy diciendo que por muchos fanáticos.
0: ¿Qué pasó?
1: Amantes de Messi, porque hay muchos amantes de Messi.
0: Entre ellos Ofer.
1: Decían, increíble que haya. No, yo no. No, amigo.
0: Ofer se va a venir con la Argentina pues en estos días.
1: No. Eso sí no.
0: ¿Qué decía?
1: Lo que sea, pero eso no. Decían, ¿pero cómo maltrataron a nuestro Messi? Porque
0: Messi es un mortal que hay que requisarlo, sí.
1: Lo requisaron y el man aterrado porque mi madre me están requisando, es increíble. Mijo.
2: Un mortal más.
1: Allá llegaron y lo requisaron y abra su maleta y venga a ver si qué lleva, qué no lleva.
0: Le voy a comentar algo. Alguna vez yo estaba saliendo de para el aeropuerto y me encontró un oyente y me vio como ajetreado. Me dijo, papi, ¿todo bien? Y hizo por un ladito. O sea, me sentí VIP.
2: O sea, te trataron mejor a vos que a Messi.
0: Literal. Y eso es mi story time de la vida real. Un saludo para toda la gente en el aeropuerto que está ahí activa y son oyentes de Mix. Bueno, hoy la tricolor puesta en este momento. Mucha gente ya en el trabajo con la fe intacta. Y bueno, ayer en Kansas, mi gente, ustedes vieron ayer el banderazo.
1: Me encantó.
0: Hinchas colombianos le dieron un banderazo a la selección antes de enfrentar a Ghana. Miles de aficionados colombianos se congregaron ayer jueves frente al hotel de la concentración de la selección Colombia en Kansas City para darle pues un multitudinario banderazo al equipo que hoy viernes 3 de junio se medirá a Ghana en los 16avos de la final de la Copa del Mundo.
2: ¿Sabes qué me gustó ese banderazo? La salida del profe Néstor y de James.
1: ¿Al balcón?
2: Al balcón. Me encantó porque se le vio, apenas hacían en los ojitos así como que...
1: No, es que yo me quedé impresionado de ver tanta gente, amigos colombianos, tanta gente de Colombia en los Estados Unidos. Colombia, es increíble.
2: No, colombianos hay en todo el mundo.
0: En todos los partidos ha sido local.
2: Sí, eso iba a decir. He visto los otros partidos y como que en la gradería, normie. Pero cuando juega Colombia no le cabe un alma más a esos estadios.
0: ¿La mancha amarilla?
2: Ay, Dios mío. Ay, ay, ay.
1: Bueno, es increíble.
2: Colombianos por el mundo.
1: Usted se asoma al balcón como un jugador más de este equipo. Ve esa cantidad de gente, obvio que le da
2: el agua a los ojos.
1: La lágrima.
2: Sí.
1: Bueno, ahí está.
2: Qué lindo.
1: Oiga, les tengo un dato. ¿Cómo les parece que hoy Colombia va a jugar con un uniforme diferente?
2: ¿Uniforme diferente?
1: Sí.
0: ¿Cuál?
1: Diferente porque el color de Ghana, el tradicional, es amarillo. Uh-huh. Y es muy parecido al amarillo de Colombia, ¿no?
2: Oh my God. O sea, que vamos con la azul.
1: Entonces,
2: ¿o qué?
1: Yo creo que va a ir con un.
2: Ay, fuimos
1: no
2: la
1: con la
2: cabala.
1: Tradicional.
0: O sea, estamos de titular en este momento.
2: Estamos de titular.
1: Que no vaya con cuál.
0: No.
2: No, es que voy a la amarilla o esta.
1: Por eso, ¿con qué uniforme no?
0: Yo quería que fuera con la amarilla.
1: Todo el mundo quisiera.
2: Me
1: que
2: gusta
1: fuera con
2: más cuando veo con la amarilla. Sí.
1: Dice, Colombia no puede ir de amarillo contra Ghana, es obligación de la FIFA, no una elección. Aquí hay una razón clara. Pues dice, Ghana juega de amarillo dorado. El amarillo de Colombia y el de Ghana son tonalidades muy parecidas y se confundirán en el campo y en la televisión para personas con daltonismo. Los uniformes deben tener alto contraste, camiseta, pantaloneta, medias, y si chocan con el actual como visitante, pues en este caso Colombia debe cambiar al alterno. O sea, bueno, si ellos van de amarillo, imagino que nosotros vamos de azul. Vamos con esta,
0: de azul.
1: Con esta pinta que tienen Gallego y Karen Martínez.
0: Venga, tengo cómo quedó la Copa del Mundo ayer, los partidos de ayer.
2: Soltalo.
0: España mandó a volar a Austria.
2: Pero lejos.
0: Chao, 3-0 quedó ese partido. Suiza mandó a volar a Argelia 2-0. Un partido en la noche ya cerrando. Bueno, antes de el último fue el de Suiza, pero antes de ese estaba el de Portugal.
2: Portugal, Croacia.
0: Con Croacia, eso era como.

0: pues al bicho llegar y lo sacan antes de que se acabe el partido.
1: Eso sí no me
0: y
1: gustó.
0: Se notó molesto, sí, claro. A Cristiano. Se notó molesto.
1: O sea, no tenía por qué sacarlo.
0: Bueno, el técnico es el que está analizando todo y tiene su equipo, su cuerpo.
2: Pero es que yo pienso que también se le da mucha importancia, ¿no? Es un jugador que en cualquier momento lo pueden cambiar como a
0: Ansu Fati. Pero es un jugador relevante que
2: muy relevante, obvio.
0: Que a nivel de influencia mantiene el equipo como sí.
2: Pero es que no puede volver intocable. ¿Sí me entiendes?
0: Por ejemplo, a James.
1: Intocable es una banda que me gusta mucho.
2: Sí, ¿qué canción tienen?
0: Banda y todo eso.
2: Pero tiene que ser un titulito, por lo menos.
0: Pero el caso es que, por ejemplo, a Messi casi nunca lo sacan. Por ejemplo, Cristiano tampoco.
2: ¿Qué será?
0: James, de pronto, se ha vuelto muy flexible. Aunque en el último partido como que también se le notó un toque incómodo. Pero bueno, ahí está pues la fecha de ayer. Y bueno, hay posible alineación.
1: Mira que al último minuto fue el empate, ¿no?
0: Sí, el último minuto.
1: Y después, no, vamos al VAR, no.
2: Porque habrán dicho que veía como que fuera de lugar y toda esa vuelta. ¿Vieron ustedes que?
1: Yo vi, sí, había polémica. Fuera de lugar.
0: Sí, 100% había fuera de lugar.
1: Pues yo no soy la más experta, pero pues.
2: Entonces,
1: lo
2: ¿qué
1: que
2: pasa
1: yo vi,
2: ahí?
0: No, sí, había
1: fuera de lugar,
0: lugar
1: y,
0: sí.
1: Chao. Anulado el gol y era el último minuto, ya quedaba una jugada y no pasó nada más.
0: Chao con hasta luego. Bueno, hay posible offer alineación de la selección Colombia para el día de
1: temprano?
0: Hoy. Sí, tenemos. Tenemos informantes, tenemos una fuente.
1: Infiltrado.
0: Una fuente.
1: ¿Será Juanpa y por eso no ha venido?
0: Muy positiva que tenemos ahí en la selección Colombia. ¿La va a tirar offer?
2: Sí, tengo una alineación celestial.
1: ¿Qué?
0: A ver, posible alineación.
2: Una celestial. Es que una selección. Sí, una celestión. Porque celestial. Es celestial.
0: Okay, tírela.
2: Donde vamos a tener a los siguientes jugadores. A ver, 1, 2, 3, 4, 5, 6, 7, 8.
0: ¿Tienes confirmado hasta ahora cuántos? 8.
2: Tengo 8 que ya dijeron que sí.
0: Ok, a ver. En el arco.
2: En el arco, San Pedro.
0: Ok.
2: San Pedro dijo, hoy no va a llover, así que relajados, voy a tapar todo eso que tiene que ver con
0: toda el agua.
2: Toda el agua vamos a retenerla.
0: Ajá.
1: Está bien.
2: De delantero tenemos a San Lázaro.
0: San Lázaro.
2: Claro, San Lázaro. Lázaro, levántate. Levántate. O sea, el man se cae y se levanta de uno. Entonces, en San Lázaro.
0: Ok.
2: Váyame diciendo como las posiciones.
0: En la defensa.
2: San Pedro.
0: Okay.
2: Pues era el que estaba tapando.
1: No, el que estaba tapando.
0: No, en la defensa.
2: Judas Tadeo.
0: Uy, no, me da miedo en la defensa Judas.
2: No, pero es que es Tadeo.
1: Es el bueno.
0: Ah, bueno. Entonces, vamos a darle confianza. Hágale. En el medio campo.
2: San Andrés.
0: Uy, esa es mi isla. No, pero y yo cuando me porto juicioso me dicen San Andrés. Porque soy un santito.
2: Eso era hace años.
0: No, todavía. En el medio, en el lateral izquierdo.
2: San Rafael,
0: sí, ese sí, que sí. Los cuida, ¿no?
2: Sí, claro, San Rafael está pero pendiente en el medio, aquí para allá. Tum, tum, tum.
0: El milagroso de Buga.
2: Ese está ahí.
0: El milagroso de Buga tiene posición en su.
2: Director técnico.
0: Está el milagroso.
1: Él sí, es el DT.
0: Okay.
2: ¿Cuál fue el que dijo usted? San Benito.
1: Balbonio, la protección.
2: Okay. Ah, es esta defensa. San Benito Cámelas.
0: Yo pensé que era Balboni.
1: Metamos ahí al Ángel de la Guarda.
2: Uy, el Ángel de la Guarda.
0: Defensa tiene que estar.
1: Defensa.
2: Sí, está en defensa.
1: Con San Benito, sí.
2: San Miguel Arcángel.
0: Prá.
2: Ese está pedo.
0: Está adelante, listo. Puede meter los
2: sí,
0: goles.
2: Ese puede ir de delantero.
0: San Miguel
2: sí.
0: Arcángel. Prá.
2: San Roque. Si me mira, no me toque. Ese man está acá atrás.
0: Ese man está en el medio, sí, ahí el medio, sí, tirando Roque. Los pases.
1: Si no me muevo, no me ve.
0: Ok.
2: Ese debe ser San. Juan Belén.
0: ¿Cuál falta ahí?
2: ¿Qué posición falta?
1: Metamos una virgen.
0: ¿La virgen
2: la, con las porristas?
0: La chiquish, a ver. No, la de Chiquinquirá podría estar ahí.
3: San Párcelo.
2: ¿San qué?
0: San Párcelo, adelante.
2: Ah, San Párcelo.
0: San Párcelo. Ese mete muchísimos delantero. Goles.
1: San Antonio.
2: San Antonio. San Antonio no se va, no, porque siempre. Le da por lesionar si lo sacan rápido.
0: Bueno, ahí está parte de la alineación que tiene Ofer Solís para el día de hoy.
2: Pero venga, falta nuestro jugador estrella.
1: ¿Quién va a ser el gol?
2: Jesús.
1: Chuchi va a ser el gol. Chuchi
2: es nuestra selección celestial.
0: El corazón de Jesús.
2: La selección celestial.
0: Que no falla. Bueno, pero aquí yo tengo de los jugadores.
2: A ver, la real.

0: la posible alineación para hoy.
1: ¿Ah, se la encontró? ¿Es la real o es una...?
0: This is real.
2: Ah, okay. Una filtrada hasta
0: una
2: ahora.
0: Una filtrada, sí. Camilo Vargas en la puerta. Empezamos en la defensa con Davinson Sánchez, John Hanner Lucumí y Daniel Muñoz. Ahí está parte de la defensa. Ahí está la defensa sólida. En el medio campo continuará Jefferson Lerma, Gustavo Puerta y John Arias. Los tres han estado muy fuerte en los últimos partidos. En esa primera línea de volantes, el ataque estará con James Rodríguez y Lucho Díaz. Posiblemente está en duda John Córdoba, que recibió la oportunidad ante Portugal. Y bueno, ahí está, se lo va a repetir. Supuestamente sería un 4-3-3. Camilo Vargas, Daniel Muñoz, Davinson Sánchez, John Lucumí, Deiber Machado, Jefferson Lerma, Gustavo Puerta, John Arias, James Rodríguez, Luis Díaz y posiblemente John Córdoba. Esa podría ser la alineación para el día de hoy.
2: Bueno, y los partidos para hoy. Hoy salen tres equipos directico a los octavos de final.
1: Ay, ¿cuál será?
2: A ver. Entre Australia y Egipto, que se enfrentan a la 1:00 p.m. A las 5:00 p.m, Argentina-Cabo Verde se conocerá el segundo equipo que pasa a octavos de final. Y el último cupo se conoce después de las 8:30 p.m, que es el último enfrentamiento de hoy entre Colombia-Ghana.
1: Colombia-Ghana.
2: Bueno. Ahí tiene la manifestación.
1: Ahí está.
0: Ahí está, pues. Hoy en la tarde, desde las 5:30, la cita es en el Parque de la Retreta, mi gente. Nos vamos a reunir con todos los oyentes de Mix Radio. Vamos a tener una previa. Ahí tenemos a Ofer Solís.
1: ¿En dónde?
0: En la previa, mi gente.
1: Tendremos los bailes de Olímpica Estéreo con Alejandro.
0: Alejandro y su hora loca.
2: El Derry de la gente también.
1: El Derry de la gente. Él está haciendo
0: producción.
1: Producción y socializando.
0: Estar vigilando que todo marche bien.
1: Que todo marche bien.
0: Karen Martínez va a estar por allá.
2: Yo soy la de la suerte. Yo meto la mano y doy suerte.
1: ¿Va a llevar mantica de picnic?
2: No sé hoy, no creo.
0: Ah. Lucho. Bueno, y si usted sale a la oficina temprano, tipo 5 p.m, puede parcharse.
2: De una, llegue para allá. Libre.
0: Entren con la cédula, mi gente. Recuerden, mayores de 18, no se permite el ingreso con camisetas de otros clubes de Colombia. Nada del América, nada del Cali, mi gente. Solamente con la tricolor. Colombia. Van de civil, como quieran. Y bueno, la cita de civil. Yo me acuerdo cuando nos decían, no sé, hoy le tocó de civil.
2: Voy de civil.
0: O se va de jean. Ahí está, pues.
1: Era chévere.
0: Llegan temprano, la previa de Pacha, toman unas frías y a las 8:30 todo el mundo a apretar. Ya a abrir fuerza.
1: Lleguen allá tempranito.
0: Obvio.
1: Se parchan con nosotros, música y más tarde el partido Colombia gana.
0: Nos fuimos.
1: Nos fuimos.
0: Estuvimos muy nutridos.
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2: Ya estamos todos Mix Radio, mi gente. Estamos en vivo por TikTok, arroba Mix Radio Cali. Entre ahí, dele tap tap a la pantalla, comparta nuestro live. Pasémosla muy bien hasta las 12 del mediodía. Vamos a estar por acá en la previa. Hasta ahora estamos viviendo la previa del partido. ¿Han visto una previa tan tempranera?
3: Es que hay emoción, sí. Hay confianza en nuestra selección Colombia.
2: Hoy deberían en las empresas
3: decirles, ¿dónde muchachos?
2: Haber tenido un desayuno tricolor. Por ejemplo, por la parte amarilla puedes poner una piña.
3: Sí, por la parte azul,
2: no sé.
3: Una pecera.
2: No.
3: Un pez azul.
2: No sé, como por la parte azul que podría ser de comida.
3: ¿Ah, de comida?
2: Sí, claro. Un desayuno tricolor.
3: Pensemos a ver, desayuno
4: tricolor.
2: Sí, algo azul, sí. ¿Como una bebida o qué? Una bebida. Ah, sí. Podría ser una bebida.
4: ¿Energizante?
2: No. Una como
3: la única que veo yo.
2: Una copa.
3: Una copa de vino. ¿Qué?
2: Algo así. No diga esas palabras de liquors.
3: Ah, no se puede tampoco.
2: Tampoco. No, como una bebida.
3: Una bebida.
2: Y rojo podría ser una sandía.
3: Bueno, bien, pero la bebida
4: una manzana.
2: Una manzana. Porque sí, porque es un.
4: Una manzanita roja.
2: Un desayuno saludable tricolor. Ahí está.
4: Me falta. El amarillo para que no sea tan saludable.
2: La piña.
4: ¿Solo fruta?
2: Sí.
4: Antes metámosle solo fruta. Una fruta azul.
2: Una fruta azul no hay.
3: Ahí es el problema. Ni el kiwi, no nada. No.
2: Busquemos. ¿Debe
3: fruta azul?
4: La fruta
3: azul.
4: De color azul.
2: Una fruta de color
3: stop.
4: Me sentí en stop.
2: Mi gente, ¿ustedes conocen alguna fruta del de color azul?
3: Extra, preguntémosle a mi confiable.
4: Mora azul.
2: 20 frutas de color azul.
4: Uy.
2: ¿Cuál? La blueberry.
4: ¿Avió?
3: All right.
2: Una mora silvestre.
3: Mora azul, blueberry, ¿cuál otra? Dígame el resto de las 19.
2: Un plátano azul de Java.
3: Dejaba ese plátano en la nevera y se volvía azul.
2: Una pitaya azul.
3: No, eso sí ya.
4: Pues está inmadurada.
2: Una manzana pera azul. Una uva Concord. Son azules, sí. Aquí la estoy viendo. Ciruela.
4: Es igual que esa papaya hawaiana que me prometiste, gallego.
2: Yo estoy viendo fotos. Momentos reales.
4: Ciruela azul.
2: Bueno, bayas de miel. Bueno, ahí está, pues ojalá que en todas las empresas tengan un desayuno tricolor de desayuno hoy.
3: Saludable. Sí, porque pedir salir temprano, pues no, porque el partido es como a las
2: 8:30.
3: Pues, ya ha salido el trabajo. Entonces, sí.
4: Ya pues, más de uno ha salido. El único que no ha salido es Gallego.
2: Los arándanos, sí.
4: Gallego, y nosotros.
3: Me sacrifico hoy, dijo Gallego.
2: No, yo me quedo hoy. Me quedo acá enviando toda la buena vibra desde la cabina VIP de Mix Radio Cali en la ciudad de Cali. De Cali para Cali y de Cali para el mundo.
4: Ve, a través de redes sociales tenemos la siguiente pregunta.
2: A ver.
4: O más bien mensaje. Si pudieran darle un mensaje a un jugador de la Sele antes del partido, ¿cuál sería ese mensaje? Uy, alguien se inspiró, pero de lo lindo, ¿yo?
2: Ofer. Ahorita.
4: Una carta.
3: ¿Qué dijeron ahí?
4: No sé, una carta.
2: Léalo, quiero escucharlo.
4: ¿Sí?
2: Sí.
4: Dice, mi mensaje sería para música, todos.
2: Música
4: emotiva.
2: Música emotiva, sí. Está bien.
4: Que mueva fibras.
2: Ya está.
4: ¿Vos? Huesaquillo Mónica dice.
2: ¿Qué dice Huesaquillo?
4: Mi mensaje sería para todos, en especial para James.
2: Ok.
4: Gracias, Selección Colombia.
3: Gracias, Selección Colombia.
4: Por representar con orgullo los colores de nuestro país. Gracias por nunca dejar de luchar y por demostrar que los colombianos siempre damos lo mejor de nosotros. Ustedes nos recuerdan que aunque a veces caigamos, siempre nos levantamos con más fuerza, más pasión y más corazón. Cada uno de ustedes tiene un valor, una fortaleza y un don único que aporta a este gran equipo. Nunca dejen de creer en ustedes, ni permitan que las críticas apaguen su ilusión. Lo están haciendo bien. Y millones de colombianos seguimos creyendo en ustedes. Y un agradecimiento especial para James Rodríguez. Gracias por nunca abandonar a la selección, incluso en los momentos más difíciles. Gracias por seguir vistiendo esta camiseta con orgullo y por regalarnos tanta magia dentro de la cancha. Tu liderazgo y amor por Colombia inspiran a todo un país. Y más allá de los resultados, gracias por hacernos sentir el inmenso orgullo de ser colombianos. Siempre estaremos con ustedes. ¡Vamos, Colombia!
3: ChatGPT. ¿Era ChatGPT?
5: No. Sí,
6: uy, Karen.
5: No, mentira. Le voy a dar like.
6: Le desarticulaste el mensaje.
5: No, lindo mensaje, lindo mensaje. Me encanta.
4: Buen saquillo, guión bajo, Mónica.
6: No importa dónde sacaste el mensaje, si te inspiraste y lo sacaste, es súper bonito.
3: No, el mensaje es súper lindo. Se siente muy de ella, así que.
6: Vea, por acá hay mensajes.
3: ¿Qué dice?
6: La gente está muy loca. Dice, yo le diría a Luis Suárez que deje de amagar y le pega al arco.
5: No, pero mensaje lindo.
6: Que es lo peor que no, pero escuchen, no he terminado. Karen. Voy a repetir otra vez porque Karen me interrumpió. Yo le diría a Luis Suárez que deje de amagar y le pegue al arco. Que lo peor que puede pasar
3: es que lo vote.
6: Es botarlo. Hay que tirarlo. No importa. Hay que pegarle, que no amague tanto, dice el pana. Tengo audios de nuestros oyentes, a ver qué nos dicen. ¿Quieren tirar algún mensaje a nuestra selección? ¿Quién quita que abran la aplicación o estén ahí en TikTok y ¡pum! Caigamos nosotros.
5: Y nos vean, nos escuchen. Escuchen algunito.
3: ¿Qué está pasando en Colombia?
6: Esto puede suceder.
7: 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Hermano, a lo bien, uno tiene que estar muy ocupado para escribir esa Biblia, pues.
5: Déjala.
6: Déjala ser.
5: Esos segundos que enviaste ahí lo hubieras usado para echar un mensaje bonito.
6: Yo, por ejemplo, pensé que era un mensaje pana. Sí. Si yo hubiera sabido que ese era su comentario,
5: no, cansó.
6: No lo paso.
3: Colombia, Colombia modo mix. Todo el mundo tiene
6: un mensaje. ¿El de Offer cuál sería?
3: No, que le metan ganas, que nada de.
6: No, pero tenés que meterle un mensaje con música de positivismo.
8: A la selección Colombia, tenemos que decirle que le meta ganas, que confiamos en ellos, que estamos esperando que pasen a octavos de final y que si Dios lo quiere, llegarán al final y se llevarán la copa. Todo un país está detrás de ustedes esperando a que hoy nos hagan felices, pero sobre todo, con la esperanza de que algún día Colombia se merezca todo lo que le han robado y se lleve la Copa Mundial. Colombia, vamos adelante.
5: Más mensajes.
6: ¿Qué dice la gente?
5: Para cerrar, quiero el mío.
9: Esa escritura que hizo a la muchacha, yo creo que ni al Mario me lo dice.
6: ¿Qué dice la gente? Hola, Mix. Buenas.
10: Muy buenos días. Mi mensaje para Colombia, muchachos. Vamos con toda.
5: Amiga, pero ¿qué te pasó cancha, hoy?
6: Está triste.
10: Ustedes son los que viven en un país y en el instante que ustedes están jugando se olvida uno de la violencia, tanta guerra. Sí. Lo disfruta uno en familia, con los amigos, con los compañeros, con todo el mundo. Se junta una Colombia a celebrar un triunfo, un gol. Estamos con ustedes, mi corazón, Colombia, mejor dicho, vea, y mejor con la mejor emisora, mis que más quieren Colombia, la verdad, para mí todos los jugadores de Colombia llevan la tricolor en el corazón, y nosotros los colombianos tenemos algo que nos une, que somos sencillos,
6: somos alegres,
10: somos sensibles, y siempre estamos firmes para nuestra selección. Vamos con todas, sea que ganemos, sea que perdamos, pero sé que vamos a ganar.
6: Vamos a ganar.
5: Me mandó el mensaje, la mejor.
6: Yo siempre escucho a Mick, la mejor de la mejor. ¿Qué pasó hoy? ¿No te tomaste el café? ¿No te tomaste el café con Red Bull?
3: Ese mood nos falta ahí, sí, por favor.
11: Que le metan ganas, hijo de perra, que vamos para arriba.
3: Vamos para arriba, hijo de madre.
11: Vamos para arriba, vamos a ver si nos ganamos este mundial.
6: Así es.
3: Sí.
6: Hay que.
3: Hablando de eso, hay mucha gente que tiene como esa fe, ¿no? Esa esperanza de y es que Colombia está jugando bien.
12: Buenos días. No, pues mi mensaje sería para Muñoz. No, ese man es remelo. Ese man se demoraron mucho en meterlo el sábado, pero ese man es el que pone todo en alto.
3: Muñoz.
12: La energía, el potencial, todo. Un abrazo, muchachos. Y para la chica que escribió ese mensaje, muy iluminada.
5: Qué linda, sí.
12: Muy inspirada, chévere.
3: Muy bien.
6: ¿Un par de mensajes más o qué?
5: Sí.
3: A ver.
5: Dice la gente. Cierro con el mío.
6: A ver.
13: No, Gallego, vamos con toda la selección, hoy va con toda. No comemos de brujo, le metemos esa harina por el asterisco. Vamos.
3: ¡Ay! Bueno. Karen Martínez.
14: Yo les digo a los colombianos, muchachos, hemos llegado hasta largos caminos y si eso es, hoy llegamos, nos ha demostrado mucha felicidad, mucha. Estos partidos también definen mucho la familia, ser uno con la familia. Y si uno tiene problemas con la familia, estos partidos también hacen grandes cosas. Y yo digo a los muchachos que la camioneta la han subido demasiado y para arriba, muchachos, que ustedes hoy van a ganar es con toda.
6: Sí, señor. Amén. Sí, mira, ¿sabe qué? Karen ahí le escribió la pana que porque ha mandado el mensaje.
15: Y mis, ¿qué estoy haciendo? Yo escuchando mi la mejor del amor. Estaba en un momento romántico. Ah. La mejor de lo mejor, mis.
5: Está bien, está bien, está bien.
3: Un momento romántico.
6: Karen Martínez y su mensaje.
5: Voy con mi mensaje.
3: Se inspiró.
6: ¿Emotivo?
3: Sí.
5: Esta noche, por favor.
6: Que no me esperen en la casa.
5: Solo le voy a decir una cosa a la selección de Ghana.
6: A ver, ¿qué?
5: Métamelos todos a mí, pero no a la selección.
1: Ahí. Aquí nadie responde. Me.

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0: si yo me emborracho, que bueno, me ayuda.
1: 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En el mundo, Venezuela, el momento en que logran rescatar a Hernán Gil tras una semana bajo los escombros. Los equipos de rescate lograron sacar de debajo de los escombros a Hernán Gil, un hombre de 44 años que permanecía atrapado luego del mortal doble terremoto que arrasó Venezuela. Afortunadamente, sin comida, sin agua y en una posición bastante incómoda, logró sobrevivir durante 7 días, al igual que otras personas que han venido siendo rescatadas. Por eso, no se ha activado la remoción de escombros con maquinaria, porque todavía hay esperanzas. Colombia. La noticia política central gira en torno al proceso de empalme entre el gobierno saliente, el presidente Gustavo Petro, y el entrante del presidente electo Abelardo de la Espriella. Se han definido los líderes de las 22 mesas técnicas y ha comenzado las reuniones de transición marcadas por debates sobre finanzas, proyectos energéticos y nombramientos del nuevo gabinete ministerial. En el mundo del espectáculo, Fer de Maná responde a Liam Gallagher tras predicción del juego México versus Inglaterra. El vocalista de Maná, Fer Olvera, le respondió a Liam Gallagher del grupo Oasis luego de que el británico realizara una llamativa predicción del juego México versus Inglaterra que se llevará a cabo el próximo domingo. Mensaje donde el cantante del grupo Oasis dice que le ganarán a México 5-0. Y esto pues no le gustó para nada a Fer, el cantante de Maná. 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
4: 10 de la mañana, 1 minuto en Mix Radio.
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Ahora son las 10 de la mañana, 9 minutos. 10, 9 minutos. Te acompañamos a esta hora desde la cabina VIP de Mix en la ciudad de Cali. 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Hola, Vale, ¿cómo estás? Vale, bienvenido a todos los que están entrando a nuestro live de TikTok, mi gente. Arroba Mix Radio Cali. Arroba Mix Radio Cali. Entren allá a nuestro live. Vale, tap tap a la pantalla, vale. Vamos a compartir, David, vamos a compartir, mi gente. Necesitamos que compartan este live en TikTok. Denle tap tap a la pantalla y bueno. Venga, hoy tenemos una cita muy especial.

será en el Parque de la Retreta este hoy viernes, mejor después de las 5:30 de la tarde. Vamos a tener la previa, obviamente, con toda la banda de Mix Radio y la organización Radio Olímpica con todas sus tres emisoras. También está la gente de Olímpica Estéreo, Radio Tiempo y por supuesto todo el flow de Mix Radio. Allá nos vamos a ver el partido, mi gente. 5:30, se abren las puertas, entrada libre. Obvio, recomendación, lleve su documento de identidad, prohibido el ingreso de menores de 18 años, prohibido el ingreso de menores de edad. Y bueno, también no se lleven ninguna camiseta de equipo de fútbol, porque pues no va a tener acceso, ¿ok?

0: para Carlos también, toda la banda que está ahí conectada con nosotros. Venga, en nuestras redes sociales, en arroba Mix Radio Cali, tenemos una pregunta, que es la siguiente. Si ustedes ya se dieron una vuelta por nuestro perfil en TikTok, se dieron una vuelta por nuestro perfil en Facebook, se dieron una vuelta por nuestro perfil en Insta, arroba Mix Radio Cali. Si pudieran darle un mensaje a un jugador de la Sele antes del partido, ¿cuál sería? Si pudieras darle un mensaje a un jugador de la Sele antes del partido, ¿cuál sería? Pueden opinar a través del WhatsApp 321-820-1015. También pueden opinar a través de diferentes perfiles. Estamos ahí con la pregunta en TikTok, mi gente. Así que hágale pues, voy a leer algunos que han dejado ahí en el Insta. Dice por acá, gracias a todo el seleccionado, gracias por darnos tantas alegrías, gracias por la entrega y dedicación. A James, cuando te ponen la camiseta de nuestra selección, el amor y la energía que le inyectas al grupo es única. Gracias, gracias, gracias. Son algunos de los mensajes que han dejado a través de nuestros perfiles en redes, arroba Mix Radio Cali. Por ejemplo, Natalie dejó, es que a todos la patadita de la buena suerte. Bueno, bonito mensaje, ¿no? Bonito mensaje. Vaya de su mensaje, ya en minutos vamos a buscarlos también en el WhatsApp. También lo vamos a leer, así que hágale pues. Vamos a echarle toda la buena vibra y toda la buena energía a nuestra tricolor hoy. Todo nuestro país se viste de tres colores, amarillo, azul y rojo. Así que bueno, echarle la buena vibra. Un abrazo para toda la banda que está ahí activa con nosotros desde diferentes plataformas. La gente en Kick nos ve y nos escucha por Mix Radio Cali, también a través de nuestro website mixradio.com. Estamos en vivo por arroba Mix Radio Cali, por TikTok, por nuestra aplicación que la pueden descargar muy fácil como Mix Radio Colombia. Y bueno, Offer tiene
1: sí.
0: Un top 10 de cosas que...
1: Tengo el top 10 porque suegra no tengo.
0: Ok, pero top 10 de cosas que no se le puede decir a los suegros.
1: Una suegra, sobre todo.
0: Ok.
1: Número 10.
0: A ver, vamos para la número 10, mi gente. 10 cosas que no se le puede decir a los suegros.
1: Qué hermoso alboroto, tan, la novia con el hombre, y llega la suegra y medio opina. Y el man dice, tu opinión no importa en esto.
0: Uy, ¿a la suegra?
1: A la suegra.
0: Qué grosero.
1: Ahí ya se la echó de maluco.
0: O sea, a lo bien.
1: Sí.
0: Muy grosero.
1: 10 cosas que no debes decirle a tu suegra. Número 9.
0: Número 9, mi gente.
1: Número 9.
0: Ok.
1: ¿Eres igual? ¿Eres igual a mi suegro?
0: No entiendo.
1: A ver, si es para reclamar la asociación negativa, que no le cae nada bien. O sea, eres igual a mi antiguo suegro.
0: Ah, ok, compararlo.
1: Eres igual a mi antigua suegra, así era mi suegro.
0: Suegro.
1: Sí.
0: Uy.
1: Eso no lo hagan.
0: Uy.
1: Número 8. ¿Prefiero la comida o la forma de ser de mi mamá?
0: Uy. No, hay comentarios que no van.
1: Muy pesado.
0: Sí.
1: No, pero es que hay manes que no respetan mucho.
0: Por ejemplo, la suegrita con mucho amor le sirve frijolillos. Y que de pronto en un comentario suelto le diga, no, los de mi mamá son más ricos.
1: Uy, eso...
0: En la vida vuelve a tener una invitación.
1: Sí. Número 7.
0: ¡7!
1: Suegrita, ¿por qué no nos ayudas más económicamente?
0: No. Yo siento que eso no hay que pedirlo, eso fluye. Usted no hay que forzar.
1: Pero no falta
0: nada.
1: El mal.
0: Pero las suegras en ocasiones, por ejemplo, llegan y ven de pronto que la nevera está un poquito vacía, sí. Y se ponen la 10 y te llegan con un mercadito. Vea, mijo, vea, pa' que tin. Eso pasa.
1: Así, de un momento a otro. Pero sí. Ya que usted como yerno...
0: Exija,
1: mi suegrita, usted debería ayudarnos más económicamente.
0: No es. Número
1: 6. Suegra, no tiene sentido lo que usted está diciendo.
0: No, pero yo siento que está bien pasado.
1: Son O sea, este es un yerno pasadísimo. Eso es que no quieren a la suegra, entonces llega la suegra de pronto a ayudar, en que les puedo colaborar, y el man sale con esas. Número 5.
0: Número 5, mi gente.
1: Cosas que no debes decirle a tu suegra. Suegra, ya estás mayor para esto.
0: O le puede decir, venga, yo lo hago.
2: Ya no es capaz.
0: Venga, yo lo hago. Que
1: depende de la manera en que
0: no,
1: lo
0: puede decir,
1: diga.
0: Chistoso, venga, yo lo hago, que usted ya está viejita.
1: Uy, no, yo creo que se suena más.
0: Sí, muy,
1: claro.
0: Muy fuerte.
1: Sí. Venga, yo lo hago sin decir el resto, yo creo que está
0: bien. Suegra, tranquilita, venga, yo le colaboro con eso. Sería mejor.
1: Lo invitan a usted en la número 4. Número 4.
0: Ok.
1: Lo invitan a un evento familiar, ellos están en la reunión, chévere, cuando se para usted y dice, no, de mi familia lo hacemos de otra manera.
0: No, las comparaciones son
2: odiosas,
0: Noah.
1: Sí.
0: Ok. Número 3.
1: Nunca se le ocurra decirle esto a su suegra.
0: A ver.
1: No, es que su hija tiene unos defectos que...
0: Su hija muy celosa, muy cansona.
1: Muy cansona,
0: insegura.
2: ¿Estás diciéndole el mensaje a alguien?
0: No. Puede pasar. No, gracias a Dios, no.

0: ya, tranquilo, que el jefe, que es el que tiene que saber, sabía.
1: Yo no había dicho nada, pues usted dijo que buenos días.
0: Le dije buenos días, usted porque tiene que decir buenas tardes.
2: Número dos.
1: Número dos.
2: La propia nube. Suegra.
0: No se meta.
2: ¿Usted por qué la creó así? Yo lo hubiera hecho distinto.
1: Juzgando a la crianza.
2: 10 cosas que no debe decirle a su suegra. Número uno.
1: La más importante.
2: Venga, así no se hace. Yo lo hago mejor.
0: Ese fue gallego.
1: Sí, yo podría hacer, pero de una manera más linda.
0: Gallego, hasta donde yo sé, tuvo una suegra que lo quería mucho.
2: ¿Y entonces qué pasó?
1: ¿Qué?
0: Terminaron.
1: ¿Cuál?
2: La propia, ¿no?
0: Tuve una suegra y un suegro que lo quería mucho.
2: Oiga, pues.
1: Nunca los conocí.
0: Ay, gallego, que. Tuve una suegra y un suegro que lo quería mucho. Pero, como todo en la vida.
1: Eres un mal hombre, si no.
2: Hombre, señor.
0: Acabó.
1: 10-19.
0: Yo tengo una suegra.
2: Pues este man que.
0: Mi suegra me quiere, yo creo.
2: Yo sé que sí.
1: No creo.
2: Este sí, man de este top
0: me quiere.
2: Es de los pasados. El típico man que desde el principio que arrancó la relación no ha querido a los suegros. Entonces cuando la suegra va y lo visita,
1: yo digo que ese man
2: trata como de sacarla.
1: No dura más de 3 meses en esa relación.
0: Yo sé que no. Creo que uno debe, claro, uno debe, como no va a querer uno a la persona que trajo al mundo, a supuestamente la persona que tú amas.
2: Pero
0: ¿no?
2: Hay casos de las mujeres que prefieren a su hombre y suerte más.
0: No.
2: Ha pasado.
1: ¿Qué dice la gente?
0: Lo que yo pienso es que también, o sea, como que todos llegar a un punto en donde convivan.
2: Pues no convivir.
0: No, cada uno en su casa.
2: Pero hay manes que cuando tienen su mujer, ya la prioridad mamá es muy secundaria.
0: Pero sí, cuando usted se casa, quiere casa y usted ya empieza a ver su nueva familia,
1: cuando
0: es su esposa.
1: Casa, embaraza.
2: Pero
0: no,
2: eso,
0: y su
2: eso
0: nueva
2: no
0: familia es su esposa.
2: Eso no solamente de parte de uno.
0: Muy por
2: hay
0: encima
2: mamás
0: de la
2: que
0: mamá.
2: No sueltan a los hijos.
0: Ah, eso es diferente.
1: ¿Tu mamá?
2: No sé.
3: No creo que la suegra diga que le va a ayudar económicamente. Más bien le va diciendo, camine que le presento a alguien más.
0: A que le preste.
2: Ay, venga. Hay unas suegras alcahuetas. Uy, no, ahí me tocó
0: ese
2: una.
0: Ese es mi temor.
1: Hay suegras, por ejemplo, en el caso.
0: Mi suegra no es así.
2: No, ahí me tocó una.
1: En el caso de las mujeres, por ejemplo. Si usted está saliendo con alguien y su suegra dice, ay, no, además no tiene plata. Consigas un mejor partido.
2: A mí me pasó algo así.
0: ¿Sí?
2: Y hacían el cuarto.
0: Ponga
2: como para que se...
0: Ponga música triste, que joder, tiene una historia triste.
1: Él es un hombre de la noche. ¿Se imaginan ese trabajo conociendo muchas mujeres?
2: ¿En cuál trabajo?
0: DJ,
1: animador, locutor, esa gente
0: bailarín
1: no gana,
0: de porrista.
2: Nada,
1: esa gente no gana, miren, plata. Consigas un empresario.
2: Exacto.
0: Ellos no tienen billete.
1: Sí. Alguien que trabaja en un banco.
2: Mire, eso no está muy lejos de la realidad.
1: Cuéntame cómo fue.
2: Las mujeres o las mamás siempre buscan que su hija, usted que quería que fuera médico, pero no, fue DJ.
1: No, nadie quería que fuera médico.
0: Pero usted tiene manos de médico.
1: Yo tengo manos de cirujano.
0: Tiene las manos más delicadas que la mía.
1: Tengo manos de médico.
0: Tengo más callo yo, vea.
1: De México. Es que México.
2: ¿Sí, yo? De tengo, médico mexicano.
1: Tengo
2: el manos, doctor Manotas. No, usted no haría manitas. Doctor Manotas.
0: Manitas de Rex.
1: Tengo manos de médico especialista en ginecología.
0: Ah, yo no iría donde. No, a mí me da pena que sea un ginecólogo. Yo prefiero una mujer.
1: Ay, ¿quién quita?
0: No, yo prefiero una mujer.
2: No, gallego, ya con esa publicidad que acaba de hacer.
0: Sí, ya no le copiarían.
2: No van a ir.
1: Venga, ¿qué pasó con su historia?
0: Volvamos a la historia.
1: Historia de Offer. Triste.
2: Pues, no, es que no es mi historia. Estoy contando de que las mamás.
0: Ah, no era su historia.
2: No, es una historia de mucha gente.
0: Pero sí, a usted le pasó una vez.
2: De mucha gente.
0: Vente, échale al agua, eso no importa.
2: No,
0: ya está vieja también.
1: Ay,
0: pues,
1: es la que ya no vive por aquí.
2: No.
0: De pronto ni escucha.
2: Para aquellos que también. No. Hay que decirlo. Las mamás.
1: Offer es muy tibio.
2: Siempre andan buscando.
0: Yo
2: que va a andar ventilando mis problemas.
1: Ah, yo aquí ando gallego.
2: Xiomara medio ventiló una vuelta ayer y casi la destruyen diciendo que
0: yo no ventilé nada, yo dije lo que pienso. Yo dije lo que pienso y la mala para las mozas. Yo no ventilé nada.
2: Ay. Bueno, ahí está.
0: No, siga contando.
2: Digo yo que le pasa.
0: Uy, no, muy demasiado.
2: Le pasa a muchas mamás que quieren que su hija tengan un mejor partido.
0: Pero ponga así.
2: Entonces resulta que

0: Usted es...
1: A mí me pasó.
0: Un DJ. Normal.
1: Un DJ que trae...
0: Pero entonces ella quiere que le llegue el mandor, el que ya lleva mucho tiempo.
2: Que le aparte y la
0: choque. La aparte y la choque.
3: Y entonces, termina quedándose con el más gamín del barrio también.
0: O muchas veces logran el cometido y terminan con la persona esa que...
1: Ah, yo me quedé con ganas de escuchar
3: la historia. El viejito dueño de la carnicería.
0: El dueño de la carnicería.
3: Es usted que va a andar allá. Mejor. Con ese offer, que eso lo ven uno todos los fines de semana en fiestas. Vaya, párele de bolas a don Luis, es que nos manda Luis la carnita todos los días.
0: Mándeme a la niña.
3: Hay mamás así.
0: Mándeme a la niña que yo le mando más de la línea.
2: Contalo, offer, contá tu historia.
3: Yo le mando el salchichón cervecero todos los días.
0: Tengo ese salchichón seco.
1: Offer, que la gente está sedienta de historia.
2: Contalo, offer, contá tu historia.
0: Eso fue en 1536, en el siglo XV.
1: La gente está enojada porque usted no contó la historia.
0: Yo era...
1: Que nos dejó a medias.
3: Cuente.
4: Ni fuera, muy mala gente conmigo. Okay. Sigamos, están comiendo y ella sirve, ya lo deja uno viendo. Y le sirve a mi marido.
1: No la quiere.
4: Pues bueno. Me ha pasado de año una relación, pero pues no se ha podido todavía.
1: Ven en ti, ven en ti una persona no grata para su hijo.
3: Y con esas que se queda el hijo, ¿yo?
0: Eso cuando andan criticando
3: cuando,
0: tanto.
3: Cuando la mamá se opone. Con...
1: ¿Será?
3: Cuando la mamá, amigo, se opone es cuando más se enganchan.
0: Dice que
3: ahí.
0: El que entre más escoge, lo peor se lleva. Entonces...
1: Bueno.
3: No, pero el hijo es el que tiene la culpa y llévese a vivir a su esposa a otro lado.
0: Esa, hermano, historia fue en 1500.
1: Ah, va, conté la historia
0: también. 1500. Yo era un peón del reino. Y busqué a una princesa de un poblado.
1: ¿Campestre?
0: Campestre.
3: No, era el poblado de Medellín.
0: Era un poblado. De una u otra manera, su madre me recibía con una sonrisa falsa. Y me abrazaba falsamente.
1: Mi amigo, mi suero querido.
3: Ya viene el hijo de tanta gente.
0: Ay, pero cuando daba la espalda, ¡pam, can, can, can! Ay, no, mi amor, mira si se consigue otra persona que ese. Ay, no. Ve, ahí está Gerardo.
3: Don Luis,
0: el de la carnicería.
1: Luchito.
3: Don Luis, el de la tienda.
0: Con, ay, tiene el hueso peludo.
3: Y usted pelado, con ese hombre con que ese, usa pantalones anchos.
0: Que además es el ¿cómo se llama ese?
1: El payaso, el pueblo.
0: El Joker del reino. Es
3: que el Joker. El Joker.
0: ¿Cómo se llama?
3: El lacayo.
0: El arlequín del
1: pueblo.
0: Me encantó, mire a don... ¿Qué? ¿Cómo se llama?
3: A don Luis.
1: Lucho.
0: Mire a don Luis.
1: Luchito de
0: carnicería. Estos días trajo una monta de marrana.
1: Trajo una manito de puerco.
0: Un alta manito de puerco. Ah, en cambio, ¿ese qué? Ese no viene sino a hacer... A bailar y...
1: Y a darle por rondonga.
3: O sea, ahí... No me... Luego no sé.
0: También. Por eso es que está mañada.
1: Es que usted no ha probado, hombre.
0: Tiene que probar.
3: No, mija, eso elija bien, eso ahí no se meta, eso yo le diría que no se enganche ahí.
0: Usted no ha visto a don Luis ese pecho como lo tiene de peludo.
3: Ay, ese bigote.
0: Ese bigote que tiene.
3: Ahí medio le sale.
0: No, qué belleza.
3: Se está quedando calvo, mira, mija, pero tiene cómo mantenerla, usted y a sus hijos.
0: En cambio, ese arlequín. No.
3: Eso para que le haga reír.
1: Ese nomás que dice, esta no muere soltera. No, ese no. Que habla en la radio.
0: Ese que habla en la radio. En cambio, don Luis. Ay,
3: qué belleza ese hombre. Mírele esas manos bien arregladitas.
1: Se hace la manicura.
3: Tiene
1: la
3: pelitos en los dedos.
1: Sí, soy. ¿Me estás describiendo?
0: Manitos de rejas.
1: Bueno, ¿cómo terminó la historia?
0: No, y
3: separados.
0: Y finalmente la historia termina con la doncella yéndose con don Luis. Y el pobre Joker dijo, algún día me verás siendo el rey de este reino.
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0: a meterle buena actitud a lo que estén haciendo ahí en el trabajo. Están en movimiento, están descansando, les dieron el día libre porque juega la selección Colombia. Así que bueno.
1: ¿Será que sí?
0: Ay, se vale soñar mucha gente, por ejemplo, muchas empresas que trabajan, por ejemplo, la mitad de jornada presencial y la otra en home office o trabajo en casa, a muchos les pueden dar el día como para que disfruten, trabajen en casita y se preparen para el partido, mi gente, para el partido. Así que bueno, ya saben, pues cita hoy 5:30, Parque La Retreta, entrada libre, toda la buena vibra de Xiaomi Caballero que va a estar por allá.
1: Uy, Oper, sí, al Gallego no lo mandaron hoy.
0: Estoy desde la cabina.
1: Gallego alentando. Va a estar alentando la selección con aire. Ah, ¿verdad que no hay? Con aire acondicionado, iba a decir yo.
0: Con aire, ¿sabe qué?
2: ¿Dónde va a haber el partido? No,
0: aire ventilado.
1: No, puro ventilador de
0: Hello Kitty.
1: Las chinas.
0: Se lo quité una
1: de
0: Barbie.
1: De los chinas.
0: Se lo quité una Barbie y una primita. Entonces le dije, no, en la emisora está yendo mucho calor, entonces.
1: Ni.
0: Ahí te. Venga, hace un momentito. Estamos hablando de las suegras, ¿no?
2: Sí. ¿La suegra voladora?
1: No, Solís.
2: ¿Qué pasó?
1: Batuquea esta.
0: De la suegra voladora.
2: Sí. Palabras que batuquea.
0: No me distraigan, por favor. Estamos en modo suegras.
1: Este grupito de meses, parce.
0: Sí, por favor, Ofer, lo va a sacar de la cabina. Lo vamos a mandar al segundo piso en la cámara. Ofer contó una historia, una triste historia.
2: Una historia
0: de la vida real.
2: Pero del año 1530 y puncha. Eso era por allá en.
0: Vamos a recordarle la historia a los oyentes, los que apenas se conectan.
2: Eso era por allá en la época del reino. El reino, ¿no?
0: Ajá.
1: Que pasa es que todos en algún momento de la vida han tenido una suegra con la que no se llevan.
2: Esa suegra que siempre quiere cambiarte por alguien mejor.
1: La llamada suegra bruja.
2: En mi época era un Joker, un arlequín. La la la la la la la la la.
1: Es que un arlequín.
2: La la la la la la la la. La suegra decía.
1: Ay no, mija, usted qué hace con ese muchacho ahí. No, no, no, no, no, con esos pantalones tan anchos y eso allá bailando allá con todo mundo haciendo reír. Ay, no, no, no.
0: Moviendo la porrondonga.
1: Usted porque no, esa es la razón que ella no sabe, que es por la porrondonga.
2: Ay, me gusta él por eso, ma. Me gusta por eso, madre.
1: Mi hija, don Luis, viene y nos trae carne todos los días. Mire, ofreció el... ¿Cómo se llama eso que entregan?
2: La porrondonga.
1: No, el adote, el adote. ¿El adote no es?
0: El adote.
1: Estoy
0: adote.
1: Viendo muchas series.
0: Bueno, el caso es que la gente está opinando.
2: Y la gente va a ser parte de esta historia.
1: Valeria Ruiz dice, yo tengo una suegra que me quiere matar. ¡Uy!
2: Vea,
1: ay, yo,
2: usted
1: como a mí, oyente. ¿Sabe que me encanta? Cuando uno tiene ese tipo de suegras y les llega una peor.
2: Uy.
1: Uno se va y llega otra peor. Ay, ya, ya, ya.
2: Tú,
1: ya.
2: Como oyente, vas a ser parte de esta historia.
0: Xiomara sería la peor.
1: No, mi amor. Mi suegra, doña Martica.
2: Doña Marta, yo la conozco.
1: Es la mejor.
2: Te amo. Pero tu madre...
3: Contalo, Ofer, contá tu historia.
2: Te amo, pero mi madre no quiere que esté contigo. ¿Pero por qué?
1: Porque dice que tú no tienes nada que ofrecerme.
0: ¿Solamente?
1: Porrondonga.
2: En cambio, don Luis,
0: tengo, mi amor, muchas libras de carne, mami.
1: Se metió el personaje.
0: Y también tengo carne en rollo.
1: Pero tienen que reírse así, wow.
2: Risa de rico. Péguele al perro.
0: Y también tengo carne en rollo para comer aquí y para llevar.
2: Espante al perro.
1: Ahora fue eso?
0: Ahí están los oyentes. ¿Van a seguir la historia?
1: Sí, a ver, cuéntenla, ¿qué cuéntenla? Dicen
0: ¿qué dicen las historias?
1: Todos tienen una historia de suegra.
0: Cuéntame, a ver.
4: No, gente de mis, a mí me pueden ganar lo que sea, pero en tener la suegra machatarra no me gana nadie.
2: Ella tiene.
0: Cuenta la historia, amiga. Te voy a omitir tu nombre, no te voy a.
1: No,
0: quemar.
1: No la menciones, no la quemes.
0: Dale. Amiga, cuenta tu historia, desahógate. Es un momento para que hagas terapia.
2: Deberíamos hablar como el reino, porque ese era un reino.
1: Era un reino. Muy lejano.
2: Muy lejano.
0: Lejano.
1: Lejano.
2: Ah, no. A ver.
4: Allá viene el arrancado de Juan.
0: Ofer, tú eres Wafer.
1: Gofer.
0: Juanfer.
5: Allá viene el arrancado de Juanfer.
1: Es una mezcla entre Juanpa y Ofer.
0: Ay, no. Completen la historia,
1: a ver, de
0: Juanfer. 3218.
1: Continúen la historia.
0: 115, sí, continúen la historia. Ya sabemos que hay un bailarín que no tiene nada que ofrecer.
1: Y un dueño de una carnicería. Y
0: que solamente tiene carne en rollo.
1: Uy.
2: Pero el otro tiene la porrondonga.
0: Y esa pesa más. Y esa pesa
1: muchas
0: más.
1: Veces pesa más, sí.
2: Madre, quiero estar con él. Él me hace reír, baila muy bien. Y además esa porrondonga.
1: Es que ese es el problema, que las mamás a veces no entienden el por qué se pegan de ahí.
2: Él es feo, pero sabroso.
1: ellas dicen, pero mija, yo no sé usted qué le ve a ese muchacho. O sea, claro, la suegra no se lo ve.
0: Tiene pues que decirle, mamá, es. Tiene que vérselo. Mamá, cuando lo vea, me entenderá.
1: O esas suegras que le dicen, es que yo no sé usted qué le ve a la tonta esa. Mami, usted no sabe.
2: Lo que le
1: usted
2: tienes
1: no
2: a tonta.
1: Sabe lo que hay.
0: La gente está, pero escribiendo.
1: Los movimientos.
0: Bueno. Está escribiendo.
1: No,
0: dice por acá.
1: Viene el audio.
0: La suegra que tuve fue muy especial.
2: Ah, bueno, y suegras queridas también.
0: ¿Qué dice? Me mostraba fotos de mi ex. Y me mostraba las fotos del hijo con la ex de él. Y me declaró buena muchacha.
2: Tú eres buena muchacha.
1: Y le mostraba las fotos de la ex.
2: En cambio esta.
0: Ah, no, que la buena muchacha era la otra.
1: No la quería entonces.
0: Uy, amiga.
2: No.
0: Busque de Dios.
6: No, a mí una vez me pilló la suegra dándole por rondonga a la hija y ya después la suegra quería que le diera a ella.
2: Ay,
7: con el suegro. Ese doble nos robó cuando fuimos a visitarlo.
1: Uy. ¿Qué le robó?
2: El corazón.
7: Lo vendió.
1: Ese.
8: La suegra mía es la propia chatarra.
0: ¿Por qué? ¿Qué pasó?
8: Es tan chatarra que le alcahuetea a los mozos a la otra.
2: Uy.
1: Ay, no, qué feo.
2: Eso pasa y
0: el pana que
2: es muy normal.
1: Porque no lo quieren a él, entonces le da permiso a otros.
0: El que dice que lo robó, le dijo, le robó plata. Acaba de escribir el pana.
2: Cuando pasa el otro manto, es que doña Gloria. ¡Ay!
4: Esas suegras que viven en un castillo, que creen que el príncipe nunca va a crecer y que, ay, no se me lleve mi bebé. Ay, no le digas a mi bebé que ganas más que él, bla, bla, bla. Uy, no, un fastidio.
0: Ganoso de una que gane más que yo.
2: ¿Para qué? ¿Para que lo manipule?
1: No, para que lo mantenga.
0: Para que mami, yo me voy a manipular.
2: Gallego.
1: Pero yo no sé esa bobada que cogieron, que si el uno gana más que el otro, igual el hombre es el que tiene que pagar.
0: No siempre.
2: No siempre.
0: Si mujeres que se quiere hacer funar tan temprano.
1: Pero es que yo puedo ganar más que él, pero ¿qué importa? Él no se le puede quitar la responsabilidad de hombre.
0: Hay momentos de que la mujer también tiene que meterse la mano al drill, sí o sí.
2: Pero son momentos.
1: Y momentos, y uno lo hace, sin
0: puede
1: dolor, el hombre sin dolor,
0: puede
1: sin
0: ser
1: llanto.
0: Un momento cada 8 días.
1: No, uno lo hace, es que nadie ha dicho que no.
0: Días. Si pero, Omara hoy paga las salchipapas.
1: Sí, yo lo hago, no hay problema. Sí.
0: En 8 días paga.
1: Pero es que el hombre no se le puede quitar la responsabilidad de hombre. O sea, yo no puedo pretender dármelas de macho en la relación cuando tengo un hombre al lado. Él tiene que responsabilizarse. Vean,
0: manejen, por
2: háganle
0: favor,
2: caso a vos, Marley.
0: La respiración, vean. Relájense. Mujeres, ustedes también tienen que gastar.
2: Mire, don't worry.
0: Xiomara, ¿sabes no qué? Gasté el desayuno ahorita.
1: Vea, Valeria, es que mi mamá, yo ya les he gastado y ustedes no me han traído a mí ni un pan.
0: Uy,
1: no,
0: ayer te traen un jugo y lo expresión.
2: No, uy, no me digas
1: eso. No, lo mandaron.

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3: 11 de la mañana en Mix Radio.
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1: Bueno, 11:10 minutos. Te acompañamos a esta hora aquí en Mix Radio. Hacen una pregunta por acá. Te dicen, Xiaomi, mi amor, ¿sí se echaron bien Rexana? Porque esa cabeza.
2: Es más, le digo que esa marca me va a patrocinar en 4 años y me va a llevar a recorrer el mundial.
1: Porque esa cabina.
2: Declarado está.
1: Porque esa cabina sin aire y esa camisa. Me imagino que nos dicen a nosotros dos.
2: No, esa camisa no, las de Mix también.
1: Vea, pana que preguntó esto. ¿Aquí puede tomar tintico? Uy.
2: Aquí nadie responde.
1: Oye, ¿por qué me apagaste mi ventilación?
2: Gallego, ay,
1: no. Vean, un abrazo para todos los que apenas están conectando, más a las 12 del mediodía. Hay una noticia, ¿no?
3: Una noticia, la tengo yo por acá.
1: De Mbappé.
3: De Mbappé, que según versiones, además hoy en día uno no, mejor dicho, no sale desapercibido de las cámaras.
1: ¿Qué pasó?
2: Y pero la gente vive pendiente absolutamente todo. Y bueno, claro, todo lo que tiene que ver con los jugadores en este momento,
3: claro,
2: ¿no?
3: Entonces el man está
2: a Cristiano le estaban criticando acá que se le veía mucho la manzana.
1: ¿Qué pasa?
2: Y si no se le ve, pues entonces también, ay no, ay, entonces no, esa es mujer. Manzana. No, o sea.
1: Se le ve
2: no.
1: Una perita.
3: Ay no, se le ve la pera de Adán. Pues pero, resulta que con esas cámaras modernas de gran acercamiento, y me pueden ver como la luna ahí, ahora no le van a ver la jeta a uno. Y le arrimaron
2: hasta el último barro.
3: Así le arrimaron hasta el último barro a Mbappé. Tan, tan, tan. Se le veían unos granos acá. Pero pues yo averigüé y dice, según versiones que circulan en internet, las marcas de la cara de Mbappé serían consecuencias de un entrenamiento de alta tecnología con sensores adheridos al rostro para medir el rendimiento físico en tiempo real durante los partidos. O sea, le pusieron como una especie de prótesis por acá, en la parte como de la barbilla.
2: Según esas eran las marcas.
3: Para eso empezar a analizar el rendimiento del jugador.
2: Pero yo tengo otra parte de esa noticia.
1: A ver, así no es. Como dice Offer, ¿no
2: así
1: es?
2: Como dice Offer, no, yo no creo. Así. O sea, me parece muy extraño, ¿no?
1: A ver.
2: De acuerdo con especialistas, las marcas corresponden a una condición conocida como pseudofoliculitis de la barba. Esta. Una inflamación que aparece cuando los pelitos no recién afeitados vuelven a crecer e ingresan nuevamente en la piel, generando como pequeños granitos o irritación.
1: Eso es mentira. Les voy a ver lo que ustedes acabaron de decir. No tiene nada que ver.
3: Usted me está buscando la noticia.
1: Escuche muy bien.
2: Internet.
1: Las marcas en el rostro de Mbappé no serían por irritación del afeitado.
2: Entonces,
1: en redes sociales aseguran que hacen parte de un novedoso tratamiento estético que varios futbolistas estarían usando para mejorar la oxigenación de la piel durante el mundial.
2: No, eso es falso.
3: Es muy factible.
2: No, eso es falso.
3: La mía es esa, la que yo les dije. Mbappé, consecuencia de entrenamiento, van a ponerle una especie de prótesis para ver el rendimiento físico de Mbappé.
2: Eso es falso. Falso de toda falsedad.
3: La mía es.
2: No, falsa.
3: Que los oyentes nos digan quién de los tres
1: tiene la razón.
3: Dijo la verdad.
1: Vamos a recordar las noticias. La de Sion.
2: La mía tiene que ver, obviamente, con un tema de salud que pasa frecuentemente. Se llama pseudofoliculitis.
3: Bah, eso no es.
2: Y eso pasa cuando las personas se rasuran. A la gran mayoría de personas le sucede, en especial en este caso a él, que él es como más bien como de piel
1: chocolatosa,
2: chocolatito, entonces a esas personas les sucede más.
3: No. Vea, hoy con tanta tecnología le están a todos los jugadores, a más de uno. Yo me imagino que no solamente a Mbappé, sino también a ellos, aprovechando precisamente la irritación de la piel, le pusieron, le adhirieron al rostro unos sensores para medir el rendimiento físico.
1: No, eso es completamente
2: falso.
1: Vea, ustedes dos no tienen razón. Las marcas
2: falso.
1: Del rostro de Mbappé no es por la irritación que dice Xiaomi en el afeitado. En redes sociales lo que están diciendo es que es un novedoso tratamiento estético, porque varios futbolistas en el mundial dicen que con ese tratamiento estarían usando, pues, para tener una mejor oxigenación en su piel durante el mundial. ¿Quién tiene la razón?
3: Yo tengo la respuesta real.
2: Ustedes dos son unos falsos.
3: Yo tengo la respuesta. ¿Quién tiene la razón? ¿Quién tiene la
1: respuesta?
3: Digan
1: ahí en el WhatsApp, también pueden opinar a través de @mixradiocali. Por ejemplo, Valeria dice, para mí la respuesta correcta es la de Xiaomi.
2: Normal. tal, Valeria? Ay, gracias, mi amor.
3: Eso, ¿cómo van a fijarse?
2: Opinen al 321-820-1015.
1: A ver qué nos dicen por acá. A ver, hello, buenas.
4: Buenos días, buenos días. Buen para día. Todos en Miss Radio.
1: A ver, a ver.
4: Mira, Karencita, hoy llegando a Miss.
2: Karen, queremos ya se fue.
4: Con mi compañero, de parte de Duques Distribuciones.
1: Ah, no, bueno.
4: Materiales para que construya su hogar.
1: Ah, bueno, mi pana, tiene que visitarlo ahorita.
2: Yo pensé
1: de las
2: que
1: dos.
2: Traía comida. Duque, ella ya se fue, pero llega a las 2. Si quiere traerle una teja o un ladrillo, pues tráigaselo a las 2.
1: Vea, vamos a ver qué dicen los oyentes. ¿Quién tiene la razón de las tres noticias que acabamos de decir?
5: Yo, muchachos, yo, muchachos, buenos días.
3: Yo, yo.
5: Para mí, los tres están equivocados.
1: A ver. ¡Ah!
5: En internet hay una página donde uno puede ver si es IA o no es IA.
1: Ah.
5: Y ahí está verificado de que es IA, muchachos. Es IA.
3: No, no, no, no.
2: No.
3: Hay una respuesta
2: ay,
3: real.
2: No, no, no, la mía es la verdadera.
1: Tiene que escoger.
3: La mía.
2: No,
1: ¿cuál
3: la
1: de las
3: mía.
1: Noticias? A ver, Leica.
3: Con la dice... tecnología, le ponen acá, ¿sí, mi vida?
2: No, eso no tiene nada que ver con
3: le ponen
2: tecnología.
3: Acá y entonces cuando el man corre, el sudor que baja por aquí. Creo que ahí.
1: Dice Leica.
3: Miri, miri.
1: Leica en nota de voz. Pero por acá dice. Me voy con Xiaomi. Dice Brian, ninguno tiene razón.
3: Ah.
1: Esos son espinillas y ya.
2: No, eso es irritación por el afeitado y eso le pasa a la gran mayoría de los hombres.
3: Tecnología con sensores adheridos a la
2: especialmente
3: piel.
2: Especialmente en pieles delicadas, como la de Mbappé.
3: Piel de bebé.
2: No, dice, piel delicada.
1: Que dice, no es por nada, pero lo que dice Xiaomi es verdad.
2: Es que yo creo que es el traductor que tiene algo en mi contra.
1: Sí, es verdad. Amigos, pueden opinar en nota de voz 321-820-1015, también en TikTok, @mixradiocali.
2: Nota de voz para escucharlos.
1: Por favor, aquí hay un oyente que se quiere expresar.
6: Buenos días, amigo, buenos días, bendiciones, Mix. Me voy con Gallego, me voy con Gallego. La respuesta correcta, la de Gallego.
1: Un tratamiento para oxigenar la cara.
2: No, la gente es muy ciega. La gente cuando es fanática sigue para donde Vicente camina.
3: Y oyentes de Mix, hoy en día hasta el balón tiene un sensor. No le van a poner un sensor en el rostro a los jugadores.
7: Hola, Miss, buenos días.
3: Buenos días.
7: Para todos.
1: Dímelo.
7: Entonces yo también estoy probando esa tecnología porque yo cada vez que me afeito me salen esos circulitos debajo de la barba.
2: Sí, vio, es por el rasurado, amor. Tú me estás dando la razón.
8: Dígale a Xiaomi que no.
3: No.
8: Que no es el traductor, ay, que va así.
2: Pero me dijo, dígale a Xiaomi, que es lo importante.
9: Hola, Miss, hola, Miss, buenas tardes. Para mí, la de Xiomara. No es. La de Offer, menos. Y la de Gallego, tal vez se escucha un poquito más creíble.
2: El fanatismo.
9: Ya que me imagino que también por el clima que está haciendo acá en los Estados Unidos, puede que se estén hidratando mejor la cara,
1: no me silencien
9: el cuerpo, por lo que aquí estamos a temperaturas
1: altas.
3: Claro.
9: Altísimas.
1: Aquí también.
9: Ser. Bye, Mitch.
3: Bye, bye. Claro, entonces, hay alta temperatura.
2: Eso no tiene nada que ver.
3: Le rueda el sudor.
1: Natalie dice, estoy con Offer.
2: Los dos están equivocados.
3: Natalie, le rueda el sudor. Tienen un sensor que se lo están poniendo aquí a este lado de la piel. Cae el sudor, ¿no?
2: Solo hay una respuesta correcta y no es la de ustedes dos.
3: ¿Por qué?
2: Porque no pueden entender. Y los oyentes, el fanatismo hacia Galleguito.
3: Gracias a mi oyente
2: no
3: que
2: no los deja
3: que...
2: ver la verdad.
3: Offer, muy bien. Esa es, amiga.
1: No me silencien los oyentes.
2: Nadie lo
1: a
2: está
1: los bandoleros.
2: Silenciando.
4: Mbappé se afeitó con una cuchilla usada y por eso le salieron los granitos.
2: También puede pasar. De pronto alguien se la había pasado por otro lado.
3: Hasta ahora qué más.
1: Uy, no, hice un comentario que no puedo decir. Venga, para mí es mi versión. No.

0: claro, cuando usted hace un, por ejemplo, usted va a hacerse un tratamiento.
1: Gallego, estético. No me van a estar haciendo un tratamiento ahora mismo en pleno mundial. Que todos se han puesto Botox, sí, porque se les ve la frente ya estirada, así a Mbappé, a Vinicius, a Cristiano, todos ya están estirados, todos están llenos
2: el
1: de Botox.
2: El mismo médico que le hizo eso a Mbappé le pegó esta vuelta para que
1: no, en este caso los barritos son por otra cosa.
0: ¿Opina?
3: Y esta niña estoy haciendo ese tratamiento porque cuando yo me afeito donde no me pega el sol, me salen esos granitos así.
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1: So bueno, venga, que están ahí como inconclusos con que tenía la razón, que quien había dicho la verdad de la noticia.
2: Obviamente
1: los que apenas se conectaron con nosotros, pues hace unos minutos habíamos dicho tres noticias de lo que pasa con Mbappé, porque pues en el mundial, en los partidos, lo han notado como con unos rastros o como unos granitos en la cara. Perdón, con unos granitos en la cara.
2: Sí.
1: Entonces,
3: unas marquitas.
1: Xiaomi dijo que era foliculitis, ¿no?
3: Pseudofoliculitis, sí.
1: Offer dijo que ¿qué era?
2: Sensores adheridos al rostro para medir el rendimiento físico en tiempo real de los partidos.
3: Uy, no.
2: Yo digo que no.
3: No, eso no es.
2: ¿No han visto el árbitro que ya tiene cámara dentro de poquito?
3: Eso no tiene nada que ver con cámara, la cara.
2: El balón
3: mancha,
2: tiene un sensor.
1: Yo dije que era un tratamiento para mejorar la oxigenación de los futbolistas mientras disputan un partido.
3: Tampoco.
1: Entonces la gente ha hablado, la gente ha dicho que yo tengo la razón.
3: No, nadie. No, o sea, como tres que son fan ahí de Gallego, entonces, ay, sí, Galleguito tiene la razón.
1: ¿Qué dicen?
4: Buenos días a mí, estoy en modo Miss.
1: Epa.
4: Mbappé viene de mamá, ¿no?
3: Eso no era.
1: No sean así, por favor. Tiene ya una novia muy bonita.
5: Hola, Mix. Yo opino.
1: Opina.
5: Y yo también estoy haciendo este tratamiento porque cuando yo me afeito, donde no me pega el sol, te salen esos brazos.
3: En el loco.
6: Hola, Mix. Para mí que Mbappé se afeitó con la máquina de la novia.
1: Sí,
6: con la máquina con la que afeita la novia, el travesaño.
3: Oh. Pero él tiene nueva novia, es una nena muy linda.
1: Bueno,
3: española.
1: En un porcentaje, vamos a decirle quién tenía la noticia correcta.
2: ¿Quién era?
3: Estoy acostumbrada a ganar, muchachos.
2: Fui yo.
3: No.
2: ¿Quién fue?
1: La verdad es que la noticia correcta.
2: Lean la noticia correcta, si o mi caballero Gallego u Offer. ¿Quién la va a leer? El que lo lea es que es la noticia correcta.
1: En 3, 2, 1.
3: ¡Sí! Ah, ¿cómo hace Mbappé?
1: Hace.
3: Gallego, no te metas con Mbappé, güey. Mi amor, la respuesta correcta la tengo yo. O sea, normal. Normi.
1: La verdad es que la dejamos que dijera la respuesta.
3: Entonces, ¿cuál fue? Se la dejamos.
2: Entonces, ¿cuál fue la?
3: Pues porque es una condición que se va desarrollando a medida que te afeitas de pronto mal o de manera rápida o con una cuchilla que ya no tiene tanto filo. Y además también depende mucho del tipo de piel que él tiene. Y se desarrolla una pseudofoliculitis.
1: Bueno, ahí está, pues. Bien. O sea, que la de Offer que
3: Valeria.
2: ¿La mía? ¿Eso
3: no,
2: va a
3: la
2: ser?
3: De Offer antes no dijo que tenía un extraterrestre aquí colgando.
2: A ver, eso para el 2038 lo van a implementar, ¿no? Sensores.
3: No.
2: Acá.
1: En el rostro.
2: Que le cae la gota de sudor.
1: En la rostra. Pues,
2: cuando la gota de sudor pasa por aquí.
1: Yo creo que la mía en algún momento va a pasar.
3: Bien. No, esos tratamientos que se hacen con la Gresan. Que se sacan, ingresan y vuelven y se la ingresan. Entiendan al revés, entienden la forma de comunicarse al revés.
2: Sí.
3: A no decir palabras.
2: ¿Cómo hacen eso?
3: Se lo hacen.
1: Sí, claro,
3: sí,
1: para
3: eso se lo hacen.
2: Propios
3: para
2: murciélagos.
1: Yo me he hecho eso.
3: Vampiros. Eso se llama. Ay, se me olvidó el nombre.
1: Sí, que baten la gresan.
3: Sacan la gresan.
1: Y la baten.
2: Y uy, no.
3: La baten, centrifugan. Bate y vuelven y te la ingresan.
7: Yo opino que Mbappé brotó por falta de travesaño.
3: Ay, Dios mío.
1: ¿Cómo es que
8: siempre confío en ti, Xiaomi, mi amor?
3: Pero ¿por qué me dices así? Mi amor, sí, pero no, el otro no. Me van a cobrar una pauta.
2: El día de mañana les llega aquí un paquete de.
3: Sí, de la marca.
1: La marca.
3: Si la marca me patrocina.
1: Le toca que retirar ese teléfono.
3: Sí,
1: que
3: me
1: tiene.
3: Toca dejar de usar el que tengo.
1: Ya las fotos no serían.
3: Bueno, ¿quién quita que esa marca
2: Hola,
3: en cuatro años me lleve?
2: Ofer iPhone Solís.
1: No, o sea, aquí,
3: ¿quién quita que esa marca en cuatro años me lleve a ver el mundial? ¿Dónde va a ser
1: galletas
3: el próximo?
1: Galletas Wafer.
2: Uy, Wafer.
1: Come
2: jet,
1: como
2: de chocolate.
1: Offer. Mucha Wafer.
2: Y motos.
3: Tremendas mariposas
2: y motos eléctricas Offer.
3: Pero
1: un abrazo para todos. Venga, esta tarde, mi gente, la cita, Parque La Retreta.
3: Marcador.
1: No podemos decir eso, ¿no? Por acá.
3: El marcador rosado que yo utilizaba para resaltar
2: a mí
3: los
2: dijeron,
3: títulos.
2: A mí me dijeron, ¿tienes marcador rojo? Y yo dije, no, con el marcador rojo.
3: Como Gallego que me pidió hoy, dice que présteme el cargador, le dije, no.
1: Gracias, estoy con
3: no. Estoy Gallego con y yo tenemos una.
2: Y yo le presté uno
3: casada.
2: Y me dijo, no, Fred, el cargador suyo no sirve, ¿no? Entonces devuélvamelo.
3: Gallego despreciándolo a uno, no, porque Gallego, nosotros
1: venga,
3: somos humildes.
1: Estamos hablando de que la gente tiene que llegar hoy después de las 5:30, ¿ok?
2: Muy bien.
1: Parque La Retreta, ahí en el CAM. Si usted trabaja en el norte, en el sur, la cita hoy es que nos vamos a convertir en el fan zone con más gente de Colombia. No podemos decepcionar.
3: Pero hoy puede que sí esté fuleteado todo, absolutamente todo, porque además en esa zona es donde se ubican los fines de semana a parchar también, a tomarse su...
2: La calle
3: además,
2: del sabor.
3: La calle del sabor.
1: Hoy es viernes de... Puede llevar su campana.
3: A mí no me sale.
2: Están quinceneados.
1: Puede llevar su campana. Lleve su güiro. Mentiras, no sé si lo dejan entrar.
3: No lleven nada. Mejor, mire.
1: Lleven plata.
2: Lleven plata para que compren allá esos combos.
3: Yo lo único que les digo es que sí, lleve la camiseta. Todavía tiene tiempo de lavarla. Sí.
1: Yo esta la puedo volver a lavar ahorita y me seca. Los calores que están haciendo, claro.
3: Sí, lávela y en el carro la puede poner a secar así o algo. El desodorante que no falte.
1: Oiga, vea, lo de la gresa se llama plasma.
3: Esa vaina, plasma.
1: Pero ya saben, pues. Vea, entonces.
3: No lleven correas, preferiblemente. No lleven sombrillas, no lleven perfumes
1: no
3: grandes.
1: No lleven novios, mujeres. No lleven novios, que anda Offer suelto. Anda Offer suelto.
2: Él llega y me tira a mí en la vaina.
1: Qué peligro.
3: Él es el que está buscando.
2: Él es el que está pensando.
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0: la gente que ha estado por ahí un buen rato, se ha parchado con nosotros. La ha pasado muy bien. Ofre, tenía una pregunta.
1: Tengo una pregunta de cierre para este viernes. Que es mucha gente dice, ay, no sé.
0: A ver, que me dio calor.
1: Si andan pensando de uno. Pues sí, así usted no cree, a veces uno sí dice, ah, ¿qué será que dicen? Pero mire.
0: Suéltela.
1: ¿Qué piensan las personas sobre ti que es 100% real, pero que no te gusta admitir?
2: ¿Qué?
0: Repite la fórmula la otra vez. Que
1: ¿qué piensan?
2: Formúleme la pregunta.
1: Las personas sobre ti que es 100% real, pero a ti no te gusta admitir. Ah, Xiomara grita mucho.
2: A mí me gusta admitirlo, ah, yo bueno, digo que
1: entonces
2: sí.
1: Digamos que por ese lado.
2: Algo que no me guste admitir.
1: Sí. Tengo por acá un ejemplo.
0: Qué fuerte. No, pues digamos los ejemplos de
2: la
0: nosotros.
2: La gente piensa que yo soy odiosa, pero yo no soy odiosa. Solo que no todo el mundo tiene acceso a sí, mi claro. personalidad premium.
1: Yo creo que
2: es diferente.
0: Le ok, está bien.
1: Por acá dice la
0: Ofer, no cada uno diga la de nosotros.
2: De cada uno.
0: Sí. Sin filtros.
1: A ver, ¿cuál la es la suya? ¿Cuál es la suya?
2: ¿Yo puedo decir la de Ofer?
1: Diga la mía.
0: No, la, no, no, vea, que la gente en ocasiones me toma como antipático.
2: Y sí.
0: Y sí. No, mentiras.
2: No, pero no le gusta admitir, algo que no le gusta admitir.
0: Que no me gusta admitir. No, la verdad es que yo soy perfecto.
2: Ay, no, es que es un narciso. Ese tipo de cosas. Ese narcisismo que sí. tiene. Ya. No lo admite.
0: No, estoy
2: no admite que lo tiene, pero es narcisista.
0: Pero que de pronto, Xiaomi, que de pronto me conoce. Un poquito.
1: Diga.
2: Pero algo que no le guste admitir, a ver.
0: A que me digan que estoy gordo y que no me gusta admitir.
2: No, Gallego no, admite.
1: Se admite eso. Le dicen eso y va a comprar una hamburguesa.
2: Gallego lo admite y va a irse a comer sí, algo bien sí, rico, sí, así sí, grande.
0: Bien grasoso.
2: Es que no, hay cosas privadas que no puedo decir.
0: Ah, bueno, no.
2: No, sí, no, sí, no puedo echarlo al agua.
1: Sí, no, no.
0: Ofer, mientras yo pienso en la mía.
1: No, que ay, que es muy que muy loquete y entonces que no lo admite.
2: No, también lo admite.
1: Yo lo admito que soy bien loquete, porque
2: ¿cómo perciben de pronto los oyentes algo de nosotros? Que opinen ellos. Aunque ellos también son más duros. Salen y admiten cosas
0: no,
2: que
0: después
2: no.
0: Después nos dan duro y me voy a llorar en
2: la ducha
1: a las 8 viendo el partido.
2: Porque soy así. ¿Por qué no me quiere?
0: Elizabeth dice, no hay nadie perfecto en
1: muy bien,
0: esta
1: Elizabeth.
0: Vida.
1: Muy bien.
0: Gracias, Elizabeth.
1: Así es.
2: Repitamos dice, la pregunta.
1: Laura dice que soy demasiado directa y eso me hace parecer grosera.
2: Ay, a mí me pasa. Pero sí. Yo sí admito que yo soy así.
0: ¿Qué más dice el oyente Ofer por ahí?
1: Luis Andrés Solís, ve, primo. Que soy un encanto. Ah, bueno. Héctor Vázquez, que estoy bien. Guapo, pero la verdad no la creo.
0: Ah, esa podría ser yo.
2: Gallego puede ser ese que.
0: Estoy bien guapo, pero la verdad no lo creo.
1: No, por acá dice Karina García. Por acá dice Karina García.
2: Ah, Karina García, la de
0: oficial.
2: La...
0: Soy con doble L al final.
1: Soy caprichosa.
2: Yo soy caprichosa.
1: También.
2: Consentida.
0: ¿Qué dice la gente? Vamos a ver.
2: Pero todo lo admito.
0: Tengo un audio y me da miedo
2: ay,
0: ponerlo.
2: No.
1: Póngalo a ver.
2: Cuéntanos. ¿Qué más?
3: Buen día, Xiaomi, Xiaomi, querida.
2: ¿Qué más?
3: Que Xiaomi tiene muy grande, pero muy grande, grande, ay, grande los sentimientos.
1: Pero
3: yo sí
1: admito. Pero ella sí lo admite.
2: ¿Me cuesta admitir?
1: No, ella sí lo admite. Son
2: yo tengo muy grande mis sentimientos.
0: ¿Qué más dicen los oyentes?
1: Por acá Marisa dice, antes no me gustaba admitirlo, pero me siento bien en admitir. Que sé que mi mayor fortaleza, que soy muy fría y brutalmente sincera al decir lo que pienso. Hay gente que
2: ¿sabe
1: es muy...
2: que de pronto? Sí, no, sí, a ver, estoy...
1: Por ejemplo, si Omara dice, no, es que usted de pronto es muy... Muy
0: agrandado.
1: Porque... No, no, no. Que...
2: No, pero agrandado no es.
1: Muy suave, que porque no de pronto no tomo acción en ciertas cosas.
2: Sí, con tendencias a ser... No, es que a veces siento que... Es más bien como falta de carácter para carácter. Tomar decisiones.
1: Exacto, eso es, por ese lado.
2: Como que un poquito de mano dura no cae mal, en el caso de Ofer, porque él es como un... Aunque parece ser
0: muy fuerte.
2: Ogro y fuerte y odioso, no, en el fondo tiene el corazón peluche. De pollito. ¡Es un Jordano!
1: por acá.
0: Es un peluche.
2: Entonces ahí sí siento que hace falta un pelín de carácter y él no lo admite. Eso sí, ahí sí ofertamos.
0: Es un peluche, o sea, 420.
1: Ana María Hernández dice que como mucho y que no engordo. Ah, eso me pasa a mí. Pues yo no es que coma mucho, pero igual. Pues
0: Ofer, come. Ofer ni come ni engorda.
2: Ofer come poquito.
1: Por acá, que soy el profesor de La Casa de Papel.
2: ¿Sí? Yo nunca me vi eso.
0: Sí, yo nunca me la vi.
1: Nunca me vi eso.
0: El profesor de La Casa de Papel. Uy. Es que no tiene pinta de nada, pero es un tremendo.
2: De todo.
0: Un tremendo crack.
1: A José Víctor Vanegas le dijeron que no se lavaba las manos después de ir al baño. Y no lo admite.
0: Bueno, ahí está.
1: No, usted va al baño y no.
2: Gallego, usted alguna vez le han dicho, es que, pero admítalo. En una discusión. Sí. Admita que eres un mentiroso.
0: Soy hermoso, lo sé.
1: Pero acá dice Mildred.
2: Egocéntrico, Gallego es egocéntrico.
1: Mildred Zaragoza, que mi risa es muy escandalosa.
2: Ah, esa es la mía. Yo admito que soy escandalosa a la hora de reírme, pero eso es un tema de familia. También sé que hay gente que le molesta, pero pues no me importa, porque de igual manera creo que ha sido algo característico a lo largo del tiempo que llevo en medios de comunicación. Y siempre me dicen como que, hey, ¿por qué no te has reído? O ríete. O entonces,
0: tienes que tener una dosis de risa.
2: Sí, mire. Sí, yo no me río. Alguien, o el director, o el jefe en otras empresas, y aquí mismo también como que, bueno, ¿y qué le pasó que no se ha reído? Entonces, sé que hay mucha gente que quizás le molestará, pero pues...
0: Ríete.
2: Me voy a seguir
1: a
2: riendo.
1: A futuro, el trabajo de Xiaomi será vender...
0: Risas grabadas.
2: Risas grabadas.
1: O cajas de dientes.
2: No, y además, ¿sabe qué? Es un tema familiar.
1: A ver.
4: Que es una tacaña y le duele admitirlo.
1: ¡Ay!
4: Me duele admitirlo que es una tacaña.
2: ¡Uy! No, los
4: que... Mantenía el marido.
2: Uy. Es que, ay, mi amor, pero es que yo no voy a estar tan bella, hermosa y que pagándole a mi hombre todo. No, mi hombre sabe sus responsabilidades. Pero yo, los que me conocen saben que yo tacaña no soy. Que lo diga Gallego, que lo diga Ofer, lo puede decir Derian. Los que tienen la oportunidad de conocerme saben que no.
0: Ve, un oyente que es un DJ, y no le voy a decir el nombre, no lo va a quemar.
2: Quémelo.
0: Dice, a mí me dicen que soy una pecueca.
2: Ay, no, mentira, no lo quemé.
0: Y de verdad sí me toca admitirlo. Por dos.
1: Ay, es que hay gente que le gusta ser de esas personalidades. Yo no sé, yo creo que es de momentos que uno de pronto actúa así.
0: Chao.
1: Vea, si vio cómo es.
2: No, Gallego no le gusta admitir.
1: Así, admítalo.
2: Gallego, la verdad, es odioso.
1: Mierderito.
2: Gallego odiosito es como el niño que tenía todo en el colegio. Sí. El que le compraban los colores más caros. El que le compraban el bolsito desinflable que tenía un cacho por aquí. Ese niño odioso, pero le cuesta admitir que es odioso.
1: El que le compraban los magicolor.
2: No, los normal. Los punta gruesa. Haga más
0: color.
1: Le compraban los cuernos de
2: fruticas. El que le compraban los zapatos Berlón.
1: Esos Berlón.
2: Sí.
1: Los host puppies.
0: No. Voy a contar una historia.
1: Yo tuve los cuernos esos que
0: yo fui
1: que
0: una vez al colegio.
1: ¿Qué?
2: ¿Con los zapatos rotos?
0: Con las medias rotas.
1: Ah.
0: La gente me rechazaba.
1: Bah.
2: No, Gallego, en serio, no creo.
0: Eso pasó en un colegio.
1: Yo tuve los cuadernos.
2: No creo.
1: Que la tapa
2: me
1: era.
2: Parece Gallego, como uno lo ve así con esa carita así.
1: Una
2: todo
1: carita de ratón.
2: Uno cree que nunca le faltó nada, pero él sí fue muy pobre.
0: Pobre de amor y de corazón. Pásala muy bien. Ya viene para adelante y para atrás.
2: Sí, ya viene para adelante y para atrás.
0: Sí, Caribe.
1: Que gane Colombia.
0: Que gane Colombia y pierda.
1: Hoy,
0: gana.
1: Colombia gana.
2: Vamos, Dios.
0: Vamos a meterla.
2: Confiamos en ti, creemos en ti, papito Dios.
0: Si Colombia gana, la metemos toda.
2: Hasta el fondo.
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5: 12 del mediodía en Mix Radio.
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1: Pa'lante y pa' atrás, ¿están listos? El día de hoy nos vamos a encontrar, sí, en el Parque de la Retreta. 5:00 p.m, 5:30 se abren las puertas para que ustedes ingresen. No hay boleta, o sea que ustedes pueden llegar después del trabajo, después de la oficina, después de sus labores. Lógicamente llega, se presenta normal. Es importante que tengan en cuenta que la camiseta de Colombia es la prioridad el día de hoy. No importa cuál es, si es la viejita, la nueva, la de Centenario, la de cuando jugó Yepes, la de cuando jugó el Tino Asprilla, yo qué sé, cualquiera. Es de Colombia, eso sí. Otros equipos no se permite, solo de la selección Colombia. Otros equipos colombianos, no, mi amor. Repórtese ahí al 321-820-1015. Sio, mi caballero, por aquí acompañándolos, como siempre, con toda la buena energía, deseándole hoy lo mejor a nuestra selección Colombia.
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0: reportando sintonía a través de nuestro WhatsApp 321-820-1015. Ya saben que nos pueden seguir en nuestras redes sociales @mixradiocali, en TikTok, en Kick, en Facebook y en Instagram @mixradiocali con doble y al final. Ya si nos quieren seguir a nosotros de manera individual, ahí también en el perfil de Instagram está cada perfil de los integrantes del Team Mix. @xiomi_caballero en Instagram y @xiomi_caballero en TikTok. Saluditos para mi Mauro, Alejandra, Viviana, Vivian, Joan, a ver, el DJ Carlos Beat, el Jay, Iván Acosta y todos los que están ahí reportando sintonía, bienvenidos, preparados para lo que va a ser hoy, si Dios permite, nuestra Selección Colombia. ¿Van a darla toda o no van a darla toda?
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1: ¿Qué chimba son?
2: Mami, ¿qué chimba son? Mami, prenda la radio. Prenda esa radio, por favor, 101.5 de volumen.
1: Mami, prenda la radio, encienda la tele.
2: No me moleste que hoy juega la tele, jefe, no me moleste que hoy juega la tele. Es más, me va a desordenar aquí. Si Juanpa llega, no le va a hacer caso hoy. Hoy juega la tele. Hoy me rebelé. ¿Y qué? Ole, ole, olea. Es más, ¿sabe qué me gustaría, oyentes? Que me envíen notas de voz diciendo cuál va a ser el marcador para hoy. ¿Cuál va a ser ese marcador para hoy? Un mensaje para la Selección Colombia. Hoy le vamos a Lucho Díaz.
3: Qué monstruo.
2: Qué jugador.
3: Saque la bandera.
2: Vamos a desobedecer. Ay, que, ay, no, que ponga esto. Que es que mire que tiene que Xiomi. Que por favor, que los tiempos. Juanpa, haga el favor y juega la Cele. El que se cae, se para y gana la revancha, mi amor. La Cele está con Dios. Eso es que cuento de brujo. Ni que 8/4.
1: Que tú vayas, yo voy. Ponerme titular, mamacita, que yo soy buen jugador.
2: Yo creo que nos vamos un 2-0 ganando Colombia. Envíame una nota de voz. Nota de voz porque quiero escucharlos emocionados, felices. 321-820-1015. Y nos vamos a cantar este gol así, pero con toda. ¿Cómo? Grítalo.

0: pues, notas de voz al 321-820-1015 diciéndome cuál es el marcador para hoy.
1: Mueve, mi amor,
0: y un mensajito si quiere, obvio, para la Cele. Y si quiere se canta ese gol también, vamos a ver. Dale play, algún día sonará.

0: Mamacita, José Gómez Caballero, hoy ganamos 2-1.
1: 2-1.
0: Hoy él lo puede hacer gol. Póngale todo al jefe, a Rodríguez no le pare bola hoy.
1: Que a Rodríguez no le pare bola hoy. No, suerte, suerte. Hoy quiero a todos los colombianos abrazados, felices, celebrando porque en nombre de Jesús vamos a ganar. Ay, llegó otro. Ay, Dios mío, santísimo. Esto se me estallaron los audios aquí.
2: Hola, mi sonó. Hoy ganamos 3-0, 3-0.
1: 3-0, mi amor, 3-0. Hoy nos tomamos la emisora Mix Radio. Hoy, ¿qué cuento de jefe? ¿Qué cuento de Juan Pacero? Envíeme todas las notas de voz diciéndome cuál va a ser el marcador para hoy. Si quiere, cante si un gol. Si quiere, déjele un mensaje a su jugador favorito o a la cele completa, que yo ya vengo a pasarlos todos. Todos, toditos, toditos.
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0: prendas a radio 101.5 de volumen.
1: Si no está.
0: Hoy los espero a todos. Bienvenidos. Vamos a estar desde el Parque de la Retreta, 5:30 de la tarde. Se abren las puertas para que usted vaya, se ubique, arme su parche. Porque hoy es día de fútbol, fiesta, reggaetón. Vamos a estar con las emisoras de la Organización Radial Olímpica. Por acá nos están saludando desde España. Steffi dice saludos, buenas tardes desde España con toda, dice que 2-0 gana Colombia. Por acá tenemos audio, yo les dije que me enviaran audio. Si pueden enviar el audio, mejor.
2: Muchachos, ¿cómo estamos? Gran saludo. Colombia 4-0 ganando Colombia. Gol, gol, gol, gol, gol, gol, gol, gol.
0: Gol, gol, gol, gol, gol. La tricolor. Envíenme en audio. ¿Cuánto queda Colombia el día de hoy? ¿Cuánto queda Colombia el día de hoy?
3: Sí, amiga, eso que aquí con el frío estamos a -1, -2, -3. Nos estamos congelando. Pero escuchamos Mitch, escuchamos la cancioncita de nuestra Cele.
0: Obvio.
3: Y mejor dicho, se calientan los motores. Con toda hoy.
0: Con toda, Paula Andrea, con toda. Franco, ¿qué dice? Iván Acosta, todos los que van llegando ahí a la sintonía.
2: Xiaomi, Xiaomi, te amo, mamazota hermosa.
0: Yo también te amo, mi amor, gracias. ¿Cuánto queda la selección hoy?
4: Xiaomi, Xiaomi.
0: Dímelo,
4: yo
0: bebé.
4: Soy una persona muy realista y yo creo que hoy Colombia gana 20-0.
0: ¿Qué? 20-0, ustedes me van a enviar ahí nota de voz al 321-820-1015. Xiaomi, hoy queda Colombia ganando 2-0, 2-1, 3-1, ganando Colombia, ¿no? Envíamelo ahí, 321-820-1015. Poneme titular. Oiga, ¿ustedes los tienen de titular o los tienen en la banca? Cuéntenme el chisme. Esto parece el carnaval de hoy. Siguen llegando audio, siguen llegando. Escuchemos este. Si Juanes tenía la
5: camisa negra, pues. Gana Colombia 2-0. 2-0, gol de Lucho Díaz.
0: 2-0, dice gol de Lucho Díaz. Por acá, Xiaomi. ¿Dónde está? ¿Pero dónde está el audio, amor? Envíemelo. Lo que les tengo por decir es lo siguiente, amores. A las 5:30 de la tarde se abren las puertas del Parque La Retreta. Los esperamos a todos por allá, puntuales. Llegue con su parche, usted termina de trabajar, sale de la oficina y llega, caiga, porque allá vamos a estar con Olímpica Estéreo, Radio Tiempo, Mix, todas las emisoras de la Organización Radial Olímpica dándola toda, cantando muchos goles, espero, confío en Dios. Necesitamos todos en oración, amores, todos en oración.
6: Gana Colombia, pero uno lo mete en el primer tiempo, en el segundo tiempo empata el Ghana.
0: Ay, no.
6: Y a último momento con sufrimiento ganamos 2-1.
0: Ay, Dios mío, bueno, pero que ganemos 2-1. A ver, por acá, Cristian, tírelo rápido.
7: Sí, hombre, buenas tardes.
0: Buenas tardes, mi amor.
7: Lamentablemente, Colombia ni todo, pero hoy pierde Colombia 2-1.
0: ¡Ay, no! ¿Cómo así? ¿Qué fue eso? Por acá, escuchemos otro.
8: Colombia gana 3-1, 3-1.
0: 3-1. Colombia gana 3-1 por acá. Sebastián, dale play.
9: Hola, Xiaomix. Buenas tardes. Escuchando Mix desde la 4305 de Ciudad Limpia. Hoy ganamos 2-1.
0: 2-1 ganando Colombia, bebés. Cuando terminen de elaborar, los espero por allá en el Parque de la Retreta. Nos tomamos mucha foto, nos bailamos estos temas, hacemos oración, obviamente, para enviarle toda la buena vibra a nuestra selección Colombia el día de hoy, que la va a dar toda. Estoy completamente segura. Sebas, audio.
10: Miss, que viva el tigre. Falcao. Hoy gana Colombia 2-0. Ya tío con los loros.
0: 2-0.
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4: 1:58 en Mix Radio Cali.
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0: ustedes, pero desde tempranito yo siento como una fiesta por todo el cuerpo. Que haceme el bendito favor.
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0: ¿Cómo estás, pues? Buenas tardes. La de fiesta que tenemos aquí en Mix no está escrita, pues. Y es de bien AM. ¿Cómo estás? ¿Ya almorzó? ¿Ya tienes la barriguita llena y el corazón muy contento? Espero que estén muy, pero muy, muy, muy bien. Necesitamos el chamán de Ryan Castro aquí en Cali, pues. ¿Quién tiene el número? Está llovinando por algunos sectores de la ciudad. ¿Y sabes qué? Necesitamos el chamán. O que llueva ya. O sea, que Chuchi, San Pedro, tiren el aguacero ya. O sea, ya. Por lo menos de aquí a las 5 ya haya escampado. Y ya podamos salir libremente a vernos el partido. ¿Listo? Listo. 321-820-1015. More fresh. No hay boletas, pa, hoy no hay boletas. Hoy ingresas sin boleta. Caro dice, ya llovió. ¿Dónde, more? Aquí en el sur está llovinando. Ven, para el partido de hoy en la retreta no necesitas boleta. Mix. Lo único que necesitas es tu presencia. ¿Listo? Hágale, pues. En el parque La Retreta nos vemos a partir de las 5:30 de la tarde. Por la luna. Ah, bueno, yo venía de por el lado y por allá ya estaba lloviendo más durito, pero aquí en el sur todavía nos ha soltado. O sea, necesitamos que suelten toda la ciudad. Entonces, solamente tenés que llegar al parque a La Retreta. Obviamente haces tu fila y ya está, pero no necesitas presentar boleta. La entrada hoy es libre, pero eso sí tenés que ubicarte, pues, con seriedad, ¿no? Con seriedad, no vamos a armar bororó. ahí se las cuento, pues entonces nos vemos en La Retreta gratis. Sin boletas, menores de edad no, camisetas de otros equipos no, solo camisetas de Colombia. Si no vaya a haber camiseta de Colombia, vaya con una camiseta normal. Nada de bebidas, nada de mecato, nada de nada, porque allá venden todo listo. Ok, hágale pues. 321-820-1015 para que se reporten. Por ahora, en lo que somos expertos, en los clásicos. Buenas tardes.
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2: ¡Qué gol de Colombia! ¡Que nos estamos preparando! ¡Que nos estamos preparando! Bueno, les recuerdo, hoy en el Parque La Retreta es la cita para verse el partido de Mix Selección Colombia con la Federación Colombiana de Fútbol. Esta vez no estamos entregando boletas, amigos. Esta vez estamos entrada libre, o sea, llega solamente al sitio. ¿A partir de qué horas? A partir de las 5:30 de la tarde. Ay, aquí ya está lloviendo. Bueno, Chuchi, tenés hasta las 5 de la tarde para que llueva. Después de las 5, cielito despejado, por favor, y que gracias. ¿Listo? Entonces, Parque La Retreta, ahí nos vemos para entrar a nuestra selección Colombia. Darle toda la fuerza del mundo. Todos uniditos, todos así como hermanitos, como nos amamos. No, amor, aquí en el sur está lloviendo. En el sur está lloviendo. Reporto que en el sur está lloviendo. ¿Dónde queda Mix? Que en la quinta con 86 está lloviendo. Entonces, nos pillamos pues la cita oficial es en el Parque La Retreta. ¿Listo? Ahí nos vemos. Por ahora, un clásico de esos que nos pertenecen, de los que somos expertos aquí.
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1: Niñas, en Instagram, bueno, en todas nuestras redes sociales les dejé un videito donde le pregunté a algunas caleñas para ellas cuáles son los más papacitos de la Selección Colombia. Necesito que ustedes vayan y dejen por lo menos 3 papacitos. Y ya vengo a saludarlas, ¿listo? Vaya, en Instagram y en TikTok, @mixradiocali, @mixradiocali, ahí está la publicación. Pille pues lo que respondieron algunas de las caleñas, pero quiero saber el de todas. Entonces, si vos tenés tu

0: @mixradiocali y también si querés al 321-820-1015. ¿Listo? Ve, aquí en el sur ya sale el sol. O sea, ese aguacero fue así Swan Fanson.
1: ¡Qué jugador!
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3: En Mix Radio Cali ya son las 2 de la tarde, 58 minutos.
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1: También en una de nuestras publicaciones tenemos la siguiente pregunta, o más bien, que tuviera la oportunidad de decirle a alguno de los jugadores algo antes del partido o al equipo completo, ¿qué le dirías? O sea, lo que te salga del corazón, pero mensajes bonitos, mensajes positivos, por favor. Entonces, si tuvieras la oportunidad de decirle un mensaje a alguno de los jugadores de Colombia, ¿qué le dirías? Vaya dejando su mensaje y que ya vengo a buscarlos para leerlos, para que nos vamos contagiando más de lo que será esta noche de la Selección Colombia, que yo sé que vamos a pasar a los octavos de final. Ay, Chuchi, ¿vos te imaginas?
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0: clásicos de los cuales somos expertos aquí en Mix, ¿no? Vos desde que escuchas este intro, a mí que vienen los mejores 4 minutos y medio de tu vida para escuchar el verdadero reggaetón.
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0: ¿Qué tenemos con los clásicos? Ya son las 3 de la tarde, 52 minutos. Va avanzando el reloj. Y se van descontando las horas en las que va a jugar la Selección Colombia. Dios mío, padre.
2: Colombia.
0: Ya sabes, pues, que nos pillamos ahorita a las 5:30. Nos pillamos en el Parque La Retreta. Entrada gratis, entrada libre. No necesitas boleta, no necesitas boleta, no necesitas boleta. Solamente llegas a hacer la fila y listo. Prohibido el ingreso a menores de edad, prohibido el ingreso de alimentos, prohibido el ingreso a bebidas. Solamente es que llegues. También prohibido el ingreso con camisetas de equipos de fútbol que no tengan nada que ver con Colombia. ¿Listo? Solo camisetas de fútbol de Colombia. Si no, pues estás con tu camiseta normal, con tu blusita normal, ropita, parchaditos. Pero pues la idea es que nos veamos full colombianos hoy. ¿Listo? Y ya, y la actitud para pasarla bien sabroso hoy en La Retreta y acompañar a nuestra Mix Selección Colombia con todos los poderes. Como tiene que ser, en modo Mix, escuchando Mix Radio 101.5.
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3: En Mix Radio ya son las 3 de la tarde, 57 minutos.
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1: Es hoy. Ve, tengo una pregunta porque está un video publicado en redes sociales donde algunas de las caleñas dijeron cuáles son su top 2, su top 3 de los más papacitos de la Selección Colombia, ¿cierto? Pues quiero saber por aquí, si lo querés enviar por mis WhatsApp, como que cuáles son tus papacitos, a ver, ¿qué dicen por acá?
2: Hola Karen, buenas tardes.
1: Buenas tardes.
2: Bueno, mi top 3 de los papacitos de la Selección Colombia, bueno, para mí es número 3, James Rodríguez.
1: Sí.
2: Número 2 está Richard Ríos. Y número 1 está Gustavo Puertas. ¿Qué sea el top 3 para mí?
1: Creo que todos coincidimos con ese top. Buff, el número 1 sí o sí, indiscutiblemente. O sea, ya le bajaron la corona a James hace rato. La tenía Richard Ríos, le la quitaron a Richard Ríos. Y ahora la tiene Gustavo Puerta. Gustavo Puerta tiene la corona en este momento, el más papacito de la serie.
3: No hay top 3, solo Arias.
1: Como engancha. A las que le gustan los mayores. Arias. Arias hace parte de ese combo. A ella solo Arias. ¿Cómo están? Pues buenas tardes. Sigan comentando ahí, arroba Mix Radio Cali. Y también si quieren a través del 321-820-1015.

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1: ¿Será que después del partido nos vamos a hacer travesuras o qué? Él es Nicky Nicky Chan, que por cierto lo vamos a tener en noviembre. ¿Tendremos invitaciones? No lo sabremos. ¿Llevaremos oyentes? Quizás sí, quizás no. Pero pendientes a Mix Radio 101.5. Vea, ¿qué más dicen por aquí? A ver, hola Mix.
2: Uy, no, pero Karen, ¿qué? El más papacito de la selección Colombia se llama James David Rodríguez.
1: Es verdad.
2: Ese perfil de la nariz, de esa boca, los dientes, o sea, el man es súper lindo. Qué cuento de Richard Ríos, ni qué Richard Ríos. Aunque Puerta también está simpático, pero el mejor James.
1: Puerta, está entre, el número uno está entre Puerta y James Rodríguez. La verdad, la verdad, la verdad. Sigan comentando también. Es más, voy para ya mismo para Instagram. Me voy para Instagram. @MixRadioCali. @MixRadioCali. A ver, ¿cuáles son los comentarios? Ahí. A ver, ¿cuáles son los comentarios que han dejado? A ver, Geraldine dice Puerta. Valeria Lacera dice Puerta es todo lo que está bien. Hernández Nazli dice Richard Ríos, Puerta y Quintero. Sofi Gutiérrez, Puerta y Castaño. Por favor, ¿por dónde me están dejando al Capi? Ustedes no me están viendo como muy bien al Capi. Sigan comentando ahí pues. @MixRadioCali.

cómo es y cómo sería, porque ya en un ratito abren puertas. En un ratito abren puertas en el Parque La Retreta, ahí en el Camor, ahí en la alcaldía, no sé, no tenés pérdida. Ves ahí el logo de la Federación Colombiana de Fútbol. Entrada gratis, libre, porque no tiene boletería. Simplemente haces la fila e ingresas y te parchas con nosotros. ¿Listo? Vamos a tener un montón de regalos. Tenemos... hay muchos patrocinadores que dan muy buenos regalos. Les puedo avanzar eso. En la previa es donde hacemos todo eso. En la previa es donde hacemos todo eso. Nos tomamos el chorrito. Importantísimo, prohibido el ingreso de menores de edad. No puedes llevar a tus chiquitines. Tampoco camisetas de otros equipos que no sean Colombia. Nada de ingreso ni de alimentos, ni de bebidas, nada de eso. Ni armas, ni nada de... No. No necesitamos eso allá, por favor. Entonces, ya en un ratito nos pillamos, pues ya viene la chatarra más grande de Cali. Ya tú sabes cuál es, yo no necesito decirte el nombre. Pero que todos la, que todas lo quieren, todas y todos lo quieren muchísimo. DJ Andrés Gallego en el mixeo para que nos enfiestemos desde ya, armemos la previa. Y obviamente el remate también es con Mix Radio. ¿Cómo sería, pues?

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3: En Mix Radio ya son las 4 de la tarde, 58 minutos.
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1: Hey, ¿cómo está mi gente? ¿Cómo están esta tarde de viernes? Un abrazo para toda la gente que está aquí activa conmigo en el Miss WhatsApp 321-820-1015. Soy Andrés Gallego, los voy a estar acompañando hasta altas horas de la noche. En la previa de nuestro encuentro hoy, Selección Colombia versus Ghana, mi gente, vamos a meterle buen flow. Hoy lo hace Lucho. Desde la cabina VIP de Mix Radio en Cali, los saludos, soy Andrés Gallego, arroba DJ Andrés Gallego en todas las redes sociales, seguime ahí, arroba DJ.

0: por algunos sectores de la ciudad reportados ahí en el WhatsApp.
1: De los rangos, el rey.
0: Necesitamos ayudar a mucha gente que coja otra ruta alterna, ¿no? Vea, voy a saludar a Bunny, a my best friend Bunny. Y va con Diana, súper motivadas, activas con Mix Radio. Besitos para las dos. Arranquemos esto para que la pasemos muy bien, ¿ok?
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0: Ahora son las 5:55 en Mix Radio.
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3: 5:58 en Mix Radio.
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Me escribió ahorita un oyente que se iba a una discoteca por allá del sector de Menga a verse el partido. Le gusta el corrinche, mi amiga. Colombia. Acá me están diciendo 2-0 ganando Colombia. Muy bien, positivismo, mi gente. ¿Cómo queda ese partido hoy? ¿Cómo queda el marcador? Hay que ser optimistas. ¿Cómo queda esa vaina? Alejo me dice 1-0 ganando mi selección Colombia. Muy bien. Más marcadores. Laura dice 2-1 ganando la selección. ¿Goles de quién? ¿Goles de quién? ¿Goles de quién?

Por acá hay un pana que dice 5-0 ganando Colombia. ¡Wow! ¿Cómo fuera? ¿Goles de quién? Vamos calentando el ambiente, mi gente. Vamos de mixeo. ¿Cómo está el tráfico? ¿Cómo está el tráfico? El que dice 5-0 es que gol de Muñoz, Lucho y James. O sea, ahí se reparten esos 5, ¿qué? Desde Ciudad del Campo, activos con Mix Radio. Mi marcador es 2-1. Obviamente, ganando nuestra selección Colombia. Por acá nos indican.

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0: eso era muy rico.
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minuto 84, mi gente. Por aquí estamos contando qué va pasando, mi gente. Hoy juega mi selección Colombia. Mucha gente llegando al Parque La Retreta. Al Parque La Retreta, ahí será la fanzone oficial de la Federación Colombiana de Fútbol y Mix Radio. Lleguen de una, entrada libre, mayores de 18. Me cuentan cómo está eso, manden foto al WhatsApp. Mientras aquí ando calentando el ambiente en la pre.

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